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1: 7 de la noche, 38 minutos, regresamos al Campín después del tiempo de hidratación, Juanito. 0-0 el partido, una gaminería, vándalos que hacen de las suyas, y obviamente había gente que decía, no, eso tiene que suspender el partido, pero es que también uno lo ve por otro lado y dice, es darle la razón a los vándalos. Y la gente que de pronto hizo el esfuerzo hoy por llevar por primera vez a su hijo al estadio, y que lo manden para la casa viendo solo media hora de partido. Hay muchas cosas, pero no puede seguir pasando lo que vimos hoy, porque es que había gente con varillas en la cancha repartiendo sable de lo lindo. Increíble, increíble. Vamos a ver qué decisiones toman. Lo cierto es que ya se está jugando el partido otra vez entre Santa Fe y el América de Cali. La pelota la domina el equipo local. Ahí estaba cubriendo la pelota Palacios. Lo jalaban de la manzana de Adán. Por eso el juez dice que hay tiro libre a favor del local, a favor de Independiente Santa Fe. Juanito Alimaña.
2: Bueno, volvió el partido. Yo la verdad estoy más del lado de que se hubiera acabado, que no siguiera, que no continuara, y que se viera quién se le daba los puntos, que creo que al final eso era lo menos intrascendente, y hoy, por lo menos por el momento, para mí sigue siendo muy intrascendente. Por supuesto que quiero que aproveche Santa Fe, ojo ahí.
1: Centro, cuidado, buscaban a Fagundes, el rechazo con la cabeza de Rosero, y ahí saque lateral a favor de Santa Fe, rápidamente lo hace Jason Angulo, otra vez van a meter el centro, esperaba Lovera, hacia atrás con Johan Torres, entrega de pierna zurda, la pedía Toscano. A ver qué hace Toscano, algo le alegaba ahí a su compañero, vuelven a jugar por la izquierda, a ver qué hace Lovera, mano a mano con Quiñones, le va a cambiar de ritmo, se lo llevó, metió el centro y con pierna derecha rechazaba el despeje de Escobar, la media chalaca, salida para el América, Luis Canavi.
3: Ya estaba por aquí conectándonos de nuevo con arroba radioactiva Colombia, saludos para Jordan, para Manuel, saludos para Achcor, saludos también para Juan David, para Juan Pablo, ya estamos de regreso para que se conecten en YouTube, en arroba radioactiva Colombia, arroba diario AS Colombia, esto está 0-0, qué triste, qué lamentable, una imagen que nos deja este partido que a mi gusto sí debía haberse aplazado, cancelado, ¿no? Sí. Más allá de que ganen o no los violentos, yo lo que siento es que no se puede seguir celebrando en la cancha cuando acaban de quedar semejantes imágenes, y que se siente un precedente también contra los clubes involucrados, más allá de que obviamente se sabe que ellos no son los culpables de quién entra o no, pero sí también el filtro y cómo se manejan este tipo de situaciones. Bueno, por ahora, mientras ayer había un partido benéfico, sí, con estrellas, sí, leyenda de la Selección Colombia, Dios, mientras ayer no quedó una sola boleta para encontrarnos en el Campín con un partido que buscaba que precisamente cada uno de esos pesos, ingresos y boletas que se vendió se fueran donaciones, pues eso fue ayer en este mismo estadio. Hoy es la violencia la que vuelve a ser protagonista, y esperaremos a ver después del partido qué comunicado se queda. ¡Vamos Santa Fe!
1: Ahí se viene Fagundes, último cuarto de cancha, le va a pegar Fagundes, le pegaban por detrás y hay tiro libre peligrosísimo. Tiro libre peligroso y tarjeta amarilla para Quiñones, Juanito Lozano.
2: Sí, tenía para hacer el pase Fagundes a Luis Palacios o a Nahuel, intentó otra vez la individual, lo terminan pisando por atrás, me parece también que se deja caer. No sé, no me parece tanto falta. ¿Se acuerda del partido Santa Fe-River? Que Almada empuja a Jader O'Brien similar y pues le dicen pare.
1: ¿Que pegan penal?
2: Sí, que pegan penal. Sí, no me parece que es una jugada similar.
1: Y menos para amarilla.
2: Sí, no me parece, pero bueno, bueno. Va a beneficiar en este caso a Independiente de Santa Fe. Bueno, cuando estaban saliendo los jugadores a calentar antes de empezar el primer tiempo en el minuto 33... Jean Fernández salió diciéndole, y lo enfocaban las cámaras como diciendo, no queríamos jugar, no queríamos seguir el partido, pero bueno, les toca cumplir con el tema de horarios en este caso, que no se suspendan, no se aplacen más partidos, pero qué lástima tener que seguir viendo el partido después de lo que pasó.
1: Sí, bochornoso el espectáculo que vimos en el Campín. Lo cierto es que hay tiro libre a favor de Santa Fe. ¿Le va a pegar Fagundes o le pegará Bustos? Parece que es Fagundes, ¿no?
2: Sí, parece.
1: A ver, va a sonar el silbato. ¿Ya se quitó?
2: Sí, va a Bustos. Va a Fagundes. A ver,
1: le va a pegar Fagundes, va a sonar el silbato.
3: Pinta bien, a ver.
1: Arco sur, Fagundes. vez en la barrera estalló esa pelota, le queda escarpeta, otra vez al área, el rechazo con la cabeza de Rosero, balón arriba, a quien le queda el Buñuelo, escarpeta otra vez, el despeje hacia la izquierda, la para con una calidad tremenda, Johan Torres filtrando la pelota, buena triangulación en ataque, ahí se viene Lovera, la va a tirar al área, buscan a Fagundes, pase hacia atrás, a ver qué hace la gente de Santa Fe, aparecía Toscano, escarpeta, y se va hacia adelante hasta Balanta, todo el equipo de Santa Fe, en terreno del América, a excepción del portero Weimar Asprilla, recupera el América, ahí está Josen Escobar, pelotazo largo, cuidado, está buscando la velocidad de Guzmán, pero era más rápido Balanta, simplemente le entrega esa pelota al arquero Weimar Asprilla, sale salida para Santa Fe, señores, minuto 39 sí. De la primera parte.
3: Lo que es increíble es que estamos a 5 minutos de que se vuelva a parar el partido. Nos vamos a ir a un descanso de 15 minutos con un Santa Fe 0, América 0. Por ahora es Santa Fe quien tiene la pelota de contragolqueada, pero se iba a largo un pase. Desesperados todos los jugadores, un partido raro, ritmo raro que obviamente no regresa y por ahora pues 0-0.
1: Deberían seguir jugando, o sea que no hubiera tiempo...
2: Que no es entre
1: tiempo sino derecho,
2: sí, bueno, sería bueno, ¿no? Aprovechar.
1: Bueno, la pelota la domina el jugador Josen Escobar, tocó por la izquierda, ahí estaba el lateral zurdo que es Bertel, adelantaba el Buñuelo, la pedía Guzmán, entrega ahora con Tortolero, el número 77, quería hacerle un túnel a Elibelton Palacio, le rebotaba esa pelota y por eso tiene que jugar 40 metros atrás para que salga con el mejor panorama que tiene Rosero, el expatriota al Boyacá, número 3, entregó de pierna zurda, 5 minutos para que termine la primera parte, es el Rock and Roll de Radioactiva, me imagino, Luis, que otra vez la gente empieza a conectarse en YouTube.
3: Sí, obvio, obvio, por ahí está Ricardo, dice, ¿de verdad reanudaron el partido? Solo pasa en Colombia. Dice por acá, pero al FPC y el canal solo les interesa que el partido continúe para poder sacar plata al hincha, dice John. Gracias a Dios ustedes tratan de suavizar este trago tan bochornoso, dice Israel, y aquí seguimos, pues obviamente.
1: Claro.
3: También quisiéramos que se hubiera aplazado para de verdad sentar precedentes, para que se alcen voces, pero... pues aquí seguimos y ataca la mecha.
1: Se viene Bertel, adelantaba el Buñuelo y estaba Josen Escobar, más hacia atrás con Rosero, otra vez Escobar, el número 5 que levanta la mirada internando esa pelota en el círculo central, ahora Tobar la pedía, Jormar Hurtado, el ex Tolima, jugando contra las cuerdas, banda oriental del Campín, señoras y señores, minuto 40, 0 para Santa Fe, 0 para el América de Cali. La gente dirá, pero ¿por qué hasta ahora minuto 41? Pues la gente que se acaba de conectar, Juanito, hay que contar que se metieron unos vándalos, sí, tanto señor, de Santa Fe como del América, y se engancharon a sable, pero de lo lindo, obviamente tuvieron que detener el partido.
2: Sí, señor, el minuto 33, hinchas del América se empiezan a enfrentar con los hinchas de Santa Fe en la parte oriental, después se traviesan los de la barra popular de Santa Fe a seguir armando show y pues terminan suspendiendo el partido por unos minutos, por eso hasta ahora vamos en el minuto 41 de compromiso, cuando ya tendríamos que ir por ahí en el 60 del segundo tiempo, más o menos, en el 60 del partido.
1: Cuidado que se viene la gente de Santa Fe. Pedíamos una explicación, ¿qué es la cachetada turca? No sé si de pronto hay mensajes por ahí, volviendo ya a la normalidad de la
3: pues
1: transmisión
3: del
1: partido, sí.
3: A ver.
4: Oiga, ya la gente se ha manifestado, no sé qué estarán diciendo en este momento.
3: Qué angustia, me gusta.
4: 4-0-7-7-6, pero démosle play a ver qué nos dice The Punisher.
5: Hola amigos de Radioactiva, aquí pendientes de Santa Fe, ya amiguitos, no hizo la tarea. Un saludo para todos, chévere escuchar a Luis otra vez por acá, bonito, al nuevo, bueno, no sé si es el nuevo.
3: Es nuevo, al nuevo.
5: ¿Y qué me pondría de oro? Una hueva. Cuando uno se muera, pues, ahí tienen herencia los hijos.
3: Así es, muy cara a los oyentes.
1: Además, una hueva de oro, eso es harto billete, porque una hueva es grande.
2: Pero debe ser pesado, ¿no?
1: No, pues depende. Las mías
3: puede ponerle al varicocele.
1: No, las mías son pequeñitas y casi no pesan, pero hay gente que tiene huevas como de chivo.
3: Como, correcto. Como de burra, burro.
1: Entonces, claro, eso pesa hartísimo y puede ser buena herencia, ¿no?
3: Claro, para que le corten las bolas y dejaste unas bolas de oro.
1: Una bola de oro.
3: 305-340-0776, arroba Radioactiva Colombia. Cuéntenos usted qué se pondría de oro. Monolado hablando de que tiene una muela coca.
1: Entonces,
3: Y se quiere tapar eso en oro como su ídolo Diomedes.
1: Ajá.
3: ¿Usted qué se pondría de oro? Si usted le tocara ser el rey Midas, ajá, el de la maldición de todo, uh-huh, lo que tocaba lo convertía en oro, ¿dónde se tocaría?
1: Me gustó la participación del primero.
3: Por ejemplo, ¿qué tal un pulgar de oro? ¿Para qué?
6: Hijo de pucha. No, estoy hablando de jugar, ustedes.
2: El play, ok.
1: No, pero es que de oro resbala. Entonces, si usted va a hacer una fatality, pues claro, resbala. Tiene que ser algo más pegajoso.
6: Interesante fatality con pulgar de oro, ¿sabes?
1: Sí, claro. Sí.
6: Me gusta. Sí. Animality puede ser.
1: Claro. Sí. Ay, ay, ay. Bueno, ¿qué se pondría de oro en qué parte del cuerpo? Ya el primer oyente dijo que una hueva.
6: Que
1: la pelota la domina. Guzmán, ahí está, huevas de chivo. Va a meter el centro pasado con la cabeza, el rechazo. Insiste la gente del América. Señoras y señores, Guzmán le dieron el espacio, metió el gancho. Está buscando el ángulo de remate, el rechazo de pierna zurda. Balón arriba, minuto 43. A ver a quién le queda. Le queda a Quiñones. Entrega de pierna zurda. Adelantaron el Buñuelo. Van a meter el centro. Espectacular el cierre de Balanta que mete los kilos. Y ahí saque de meta a favor del Cardenal, Juanito.
2: Bueno, sí, Mono, ya llegando al minuto 44, está por finalizar el primer tiempo de este partido. Santa Fe que después de reanudarse el partido, como que estuvo mejor, pero ya la América volvió a tener la pelota y volvemos a la misma dinámica. Un partido lento, aburrido y que les cuesta llegar al área rival.
4: ¿Cuánto es ganar de adición?
2: No.
1: No, pues ahí sí.
2: Un minuto, yo creo.
1: Bueno, ¿será? Estuvo larga el
6: no, conociendo tiempo, a esta gente, no.
1: Estuvo largo el tiempo de,
2: añaden 15.
1: De hidratación, ¿no? A ver qué se viene. Palacios, mano a mano con Bertel. Lo ganó Palacios en velocidad. Se lo llevó, se quiere meter al área.
6: Bien.
1: Atrás, cuidado.
6: No.
1: Uy, un plancha,
6: no,
1: eso es falta.
6: No.
1: Eso es falta, no la pitó. Se viene Lovera, está en el área. Le alcanzaron a puntear esa pelota. Ahora sí, Toscano. Se acaba de salvar el América. Zapatazo violento de Kylian Toscano. Quedó resentido. Jormar Hurtado después del planchazo. Para mí era falta a favor de Santa Fe. No la pitó el juez. Se acercó el Cardenal, Juanito.
2: ¿Qué está pasando? ¿Qué está pasando en esta jugada? Es una jugada muy FPC. Porque van los dos a disputar la pelota y Jormar Hurtado se resbaló, o sea, no se barrió, no, se resbaló y le entró feo a Johan Torres, que era el que llegaba al borde del área. Después Kylian Toscano agarra la pelota, le pega y gana un tiro de esquina para el conjunto Cardenal. Alegan

0: la tarjeta amarilla para el jugador americano, pero no. Dos minutos de adición.
1: Juega mejor Santa Fe, le sirvió el tiempo.
2: Era más falta que...
0: Sí, claro. Sí, para mí también.
1: Le sirvió el tiempo de hidratación a Santa Fe. Juega mejor, se viene Fagundes. La van a tirar al área, a ver qué hace Lovera. Johan Torres, paró de pierna derecha, otra vez. Ay, le partió la cadera con ese pase. Largo el balón para que salga Tortolero desde el fondo, que ahora está por la derecha. Esto va a terminar en cualquier momento. Dos minutos de adición y ya se fue el primero. A ver qué estaba apareciendo. Kilian Toscano dejando con el Iberton Palacios, que siempre queda como último hombre cuando hay tiros de esquina a favor de Santa Fe. A ver qué hace Palacios. Luis Palacios, tercer cuarto de cancha, mete el gancho. A 10 cuadras estaba el que lo estaba marcando.
2: No, cero actitud, cero ritmo. Sí, esto fue una de verdad un despropósito volverlo a iniciar. Deberían haber por lo menos dado por terminado el primer tiempo. O sea, los equipos están en otra cosa. Ahora, lo que acaba de hacer Fagundes, sí. El túnel que acaba de hacer Fagundes es como para enmarcar. Pero de ahí para allá, de verdad, ni una llegada clara, ni un, yo qué sé, una triangulación, un pase rápido, velocidad por los costados. Es un despropósito y quedan 10 segundos cuando ataca la mecha.
1: Joseph Escobar se estaba apoyando en Tortolero. Otra vez Escobar. Bien, Escobar deja un hombre en el camino. Jugaron por la izquierda, se viene Bertel, va a meter el centro. Balanta, ish, una de las figuras. Oiga, bien Balanta, ¿o yo?
0: Sí, bien. Hoy bien Kevin Balanta. Llevaba parte de partidos muy buenos.
1: Ahí está Joseph Escobar dejando hacia el medio con Guzmán. Ahí está Guzmán, el número 10. El que reparte Buñuel, el que pone a jugar a los demás. Ya encontraron a Quiñones. A ver, Quiñones, muy diferente a ese Quiñones de Patriota, ese de Santa Fe que era fogoso, ¿no?
0: Muy sí, lento, al, de, sí, al del Junior, sí. Sí, muy diferente. Ya esa. Y los jugadores empiezan es más a tener la pelota y no tanto a correr al espacio como estábamos acostumbrados con Quiñones.
1: La pelota la controla Jason Guzmán y el juez levanta los brazos y dice que otra vez se detiene el partido. Vamos a los 15 minutos que nos recuerdan cómo sería la vida sin el fútbol, sin el rock and roll de Radioactiva y sin el clásico de rojos, Luis Canavis.
2: Vamos a poner algo de Metallica, Cale, para despertar un poco porque la verdad esto se ha puesto pesado, es difícil el ambiente, vamos a sacudirnos un poco. Póngase un One de una vez, mi querido. ¿O sabe qué? Un Master of Puppets. Esa vaina. Vamos con un Master of Puppets. Poco más por contar de un partido que ha sido detenido en todos los sentidos. No solamente por las terribles imágenes que deja la invasión de desadaptados. Eso no es un hincha. Ni siquiera alcanza a clasificar como fanático. Eso es, de verdad, tema cavernícola de ver cómo todavía son capaces de invadir un terreno de juego para ni siquiera entiendo. No, que es que el trapo, que es que no podemos entrar a pelear porque la bandera representa... No, no, punto final. No hay ningún tipo de excusa y ojalá lleguen sanciones. Se deben sentar precedentes, pero no como en el estadio de Ibagué cuando el hincha se metió a pegarle a Cataño y a los 8 días ya estaba filmándose con el Cebusca al lado. Hay que de verdad sentar una voz, que se sienta el qué. Qué tristeza porque pierda el hincha que de verdad va con la familia a disfrutar del partido, por supuesto que da tristeza. Pero si no se toman medidas, va a seguir sucediendo. Que se cierre una tribuna, que se cierre incluso el estadio una fecha, que se detengan medidas económicas para los clubes, yo qué sé. Pero hay que de verdad poner una voz porque estas imágenes son lamentables y sobre todo en un momento como el que atraviesa el país. Cuando ayer el mismo estadio de la capital era la sede que recibía donaciones, que tenía una pintura de gol de Juan Guillermo Cuadrado, el abrazo de Giovanni Hernández y René. Todo lo que vivimos ayer no puede ser empañado por estos centenares de cromañones que son capaces de olvidar en dónde estamos. Ya viene el Rock and Roll. Por ahora 0-0 Santa Fe América con un partido muy nublado. No solamente porque no hay fútbol, sino porque la violencia vuelve a ser protagonista. Nosotros exorcizamos. A ver, exorcice, eso. Únase al ritmo de Metallica y ya venimos, mis perros.

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0: Estamos de vuelta en el Rock and Roll de Radio Activa. Perdón por interrumpirte, Mr. querido Dave Roll, pero es que se mueve la pelota en el estadio Nemesio Camacho, El Campín, Santa Fe 0, América 0. Y ya estamos con un partido que estuvo suspendido más de media hora por desmadres, porque se iban a tototazos, porque se iban a bajar la tusta, porque querían de todo. ¡Va Santa Fe! ¡Oh! Y se salvó en América.
1: Zapatazo de Nahuel Bustos, violento de pierna derecha, tuvo que exigirse el portero Jan Fernández, y ahí saque de lateral, juega mejor Santa Fe en los primeros segundos, Juanito Limaña.
2: Y arrancó como terminó el primer tiempo, el largo primer tiempo, con un Santa Fe atacando desde el inicio. Bien por Franco Fagundes, que sigue siendo el mejor jugador de Santa Fe. Y Nahuel, que ya empieza a afinar la puntería.
1: Ay, Nahuel, ya no. Hombre, le pegó mal a esa pelota.
2: Ya no afinó.
1: Y ahí saque de meta. Saludos a Diana Higuita, que debe estar escuchando el Rock and Roll con un ojo.
2: Con un ojo, sí.
1: Con un ojo lleno de colbón. Bueno, ahí saque.
0: Pegachento, ese ojo no le abre, pues que tiene un resuelo. Pero conjuntivitis, las pestañas se le pegaron.
1: Ya entendí.
2: ¿Pero es real lo del orzuelo, Luisca? O...
0: Es real, está malita de un ojo. Tratamiento de cremas.
1: Para soltar, eso, para aflojar.
0: No sabemos, pero todo que se recupérate pronto, mi querida Leche Sauria.
1: Eso, la pelota la domina ahora la gente del América. Le pegaban a Tomás Ángel, que tuvo que retroceder mucho para que le entregaran esa pelota, y tiro libre a favor del América de Cali. Era Jason Angulo el que le pegaba al número 21 del América, hoy totalmente de negro. La gente que se acaba de conectar, Juanito, dirá, pero ¿cómo así que estará el segundo tiempo? Luego, ¿qué pasó, hermano? Pues hubo gaminería,
2: sí.
1: Hubo vandalismo, sí. Se metieron a la cancha, se dieron garrote y por eso se suspendió el partido. Ahí está saliendo Rosero, pierna derecha, jugando ahora por la izquierda, encontrando a Bertel hacia el medio, a un solo toque, muy bien, Josen Escobar limpiando esa pelota, encontraban a Guzmán, abren, cuidado con Tortolero, se viene Tortolero hacia el medio, Escobar, lo presionaban a Guzmán, le sacaron la pelota, pero no termina el peligro, se viene Guzmán, tocó por la derecha, ahí está Quiñones, le pegó Quiñones. Se fue abriendo del palo de la mano derecha del portero Weimar Asprilla. Se acercó el América, el partido está abierto, el partido está lindo, Juanito.
2: Sí, apareció Luis Quiñones, lo que no pudo hacer en todo el primer tiempo, sí lo hace ahora. Con la pierna izquierda la quiso clavar en el ángulo y se fue apenas unos centímetros por fuera de la portería que defiende Weimar Asprilla. Venga, yo viendo otra vez a Tomás Ángel. Yo le quiero hacer una pregunta a Luisca.
1: No le dé tan duro.
2: Cuando Luisca jugaba fútbol, ¿tenía alguna pinta en especial, algún implemento que utilizaba, con no, nada. Cuello, nada. Con muñequera, nada?
0: A veces cuando jugaba de noche, licra, debajo de la camiseta.
2: Pero nada raro nunca,
0: pero
2: ¿no?
0: Solamente una balada, licra de camiseta, pero raro nada, mi pez.
2: ¿Y mono?
1: Yo sí, una época que yo tenía el pelo largo y me ponía pues de balaca.
0: Sí,
1: claro. ¿Y cauchito? Y me ponía una balaca, pero era un caucho como de una tanga.
3: Decía Victoria Secret.
1: Voy a buscar esa foto.
0: A ver.
1: Sí, espérenme.
0: Es que se busque ese monolado de pelo largo, eso tiene que ser toda una experiencia religiosa.
1: No, ¿sabes que, ¿sabe que me parecía como a Messi? Entonces ya voy buscando. Mientras tanto, les cuento. Señoras y señores.
0: Póngase serio, hermano.
1: Ya les cuento, ustedes me dicen a quién me parezco. Porque, espérenme un segundito, señoras y señores.
2: Yo creo que se va a parecer a Pedro el Escamoso.
1: No,
2: con el pelo largo.
1: No, o sea, no era tan largo en la parte de atrás.
2: Ah, ¿no?
1: Ya le muestro.
2: Ok.
1: Sapo. La pelota la controla la gente de Santa Fe. Aparecía Scarpetta, atraviesa la mitad de la cancha. Ahora el que controla es Palacios hacia el medio. Muy bien, Johan Torres. A un solo toque le rebotó y le salió sin culpa el pase. Le está quedando a Lovera, jugando por afuera con Fagundes. Para de pierna zurda. Mano a mano con Bertel. También le ayuda a marcar Carrascal. A ver qué hace Fagundes. Entréguela a Fagundes. Cambio de frente. La regaló bien Tortolero. Ayudando en la marca. A ver a quién le queda esa pelota. Josen Escobar, lindo pase. Ahí se viene Tortolero. La está pidiendo Tomás Ángel, señoras y señores. Ah, hombre.
2: Aflojito,
1: se le
2: Tomás
1: fue,
2: Ángel.
1: Sí, se le fue larga esa pelota. Ahora insiste la gente de Independiente Santa Fe. Cuidado, se viene Lovera. ¡Torres! ¡Cuidado! Apareció el portero Jean Fernández. Partido ahora sí se juega rápido, Juano.
2: Sí, es que eso era también lo que hacía falta en el primer tiempo, antes de que pasara cualquier cosa en las tribunas. Y aplaudo a Johan Torres, que ha hecho un partido muy correcto en el ir y venir y en la toma de decisiones. Bien por el número 7, canterano del conjunto santafereño.
1: ¡Vuelve nuestro fútbol! Sí, señor. 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
2: ¿No encontró la foto, Molina?
1: Ya, es que no puedo hacer todo al mismo tiempo,
5: Messi, sí. Qué demora, pero ¿de cuándo es esa foto?
1: No, es de las viejas. Espérame un segundo. A ver, ahí voy bajando hasta que la encuentre esa hijo de madre.
2: La está mandando a revelar.
1: Sí, esa es antigua. Esa foto estoy como con el uniforme del Inter. Bueno, la pelota la controla la gente de...
5: El municipal.
1: Sí, claro, obvio, en Genesano, Boyacá.
5: Oiga, que porque no se ponen unas extensiones. Ah, bueno. Dice la gente.
1: No, ¿sabes qué me gustaría hacer?
5: Queratina, además.
1: Trencita, me gustaría las trencitas.
2: ¿En dónde? No, en el pelo. Ah, ok. En
1: ¿cómo
2: el
1: así que dónde?
2: Arriba.
1: Ah, pues claro.
2: Ah.
1: Los de abajo no son tan largos. Ay, ay, ay. No, Juanito, está muy salsa, le cuento, Luisca.
0: Luigi llegó diciendo, señores, buenas noches. Dodolao, Luis Castor, Juan Farquad y el Caleño.
2: Juan Farquad.
0: Tómense unas frías que se las merecen. Bueno, mándelas. Dice por acá, Israel González, ojalá la verdad la sanción la revise el equipo de la hinchada, la reciba. El equipo de la hinchada que se metió a la cancha, ¿y cómo es posible que hagan de cuenta que no pasó nada? Esto demuestra que solo importa facturar. Y dice por aquí, Rafa, saludos.
5: Ah, pues no sé, están saludando a Rafa.
1: De pronto Cali se pareció a Rafa.
0: Debemos hacer una campaña contra la violencia. Los hinchas de Santa Fe se han desmedido. Sancionan al equipo por la barra, que es la gritadera, cuando el arquero contrario saca. ¿Por qué no van a tomar medidas ahora? Y Carlos Páez, que dice hoy con la pregunta de la urna virtual del Rock and Roll, es si usted fuera el rey Midas y te tocara tocarse algo del cuerpo para convertirlo en oro. Dice Gohan, mentiras, Jordan Chaparro fue el que dijo brazo de oro. Carlos Páez, la uña del dedo chiquito para que cuando me pegue no me duela. Para ir rompiendo patas de cama, bien. A ver, va la mecha.
1: Le va a pegar a esa pelota Carrascal al área. El rechazo con la cabeza de Fagundes, buscaba a Quiñones, le metió la cabeza, esa pelota se pierde. Y ahí saque de meta a favor de Independiente Santa Fe. No sé si Luisca me encuentra ahí.
5: No quiero. No sabe cuál está peor. Uy, no, Monolao, usted parecía uno del elenco de Pandillas Guerra y Paz.
3: Al Mateito.
5: ¿Este de acá?
1: Y eso que se pixela ahí.
5: No, se pejueca. Pixela, pero reenvíeme esa foto, la ponemos y que la gente escoja en el chat.
1: No, que la gente me encuentre.
5: Exacto. Epa. ¿Dónde está Wally? Increíble, es terrible. O sea, Javi de Pandillas, pero el que no pasó el casting.
1: Cuidado.
0: Le pasaba la pelota de largo.

0: Se para despertarle que trabaje, pues para que sí, ¿no? Pues como para que.
1: No, pero es que ese trabajo es muy duro.
0: Sí, pues despichar. Ella vino, despichó dos botones, echó una maca y está puesta ahí entre jugo de tamarindo.
2: Uy, ojo.
0: Una tula de mamoncillos. Y un paquete de pañuelitos. Está ahí en la maca, no sé, toca avisarle a la niña. ¿Se demora, señor? Me avisa. ¿Ya la logró? Vale.
1: Ya le tuvo que haber llegado esa
0: Bueno, bonita. A esta hora, mandándole a María Paula, mire, María Paula, que para la gente que no sabe, es nuestra productora audiovisual, la que hace posible el gallo, la que hace posible el rock and roll. Ya tienes la foto de Monolao, me haces caras cuando la tengamos en pantalla, porque la idea es que encuentren al...
1: ¿Al champú?
0: Al, sí, literal, al pecueca.
1: Al pecueca.
0: No, nos trabamos. Perro, sí, estaba feo. O sea, me alegra que se haya peluqueado.
1: Ahí era donde yo usaba la caja, Juan, ¿no? Y me ponía como un caucho de tanga.
2: Ok.
1: Ahorita la veo.
0: Ahí se la mandé a Juan también para que la vea, para sí, que busque. Sí, es de verdad un despropósito. No te vas a demorar mucho en hallarlo. Tampoco es tan difícil. Vea, a esta hora en YouTube ya tenemos la imagen para que usted, pues me diga, escoja el lado del cual está Monolao. El que primero responda, Cali, ¿qué le vamos a regalar al primero que responda?
3: Un abrazo. Qué rifamos hoy.
0: ¿Cómo? Regalémosle dos lucas.
1: Uy,
0: dos lucas.
1: Estamos largos.
0: Dos lucas. Está bien, 2,500.
1: Bueno, 2,500. 2,800.
0: Bueno, está bien. ¿Cuánto cuesta el Trasni? 3,550.
2: Sí.
0: Entonces vamos a ver 3,600 para que les den vueltas.
1: Para que hoy no se cole.
0: Vamos a regalar hoy. Hoy en nuestra campaña del que se cola escucha la mega. ¿Cómo?
1: No. ¿Dónde está Javier?
0: ¿Qué pasa, weón? Porque ahora sí. Pues sí, colados no, pero vamos a regalar 3,600 pesos para que se vayan a gastar su buen pasaje en Transmilenio.
1: Bueno. ¡Ay, ay, ay! Pedían una falta en la mitad del terreno.
0: ¡Qué pimentel!
1: Falta. 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Coman miércoles.
0: Es el Monolao, es pequeña, de pandillas. Dice por aquí, pero si hay alguien en producción, yo creo que María Paula se fue hace rato. Sí, pues tocó llamarla de vuelta.
1: No, claro. Está.
0: Dice por aquí, arriba a la derecha, Roballo. Sí, es como, es como si San Miguelito y Roballo hubieran tenido un hijo. Y ese hijo hubiera salido todo mal, hubiera intentado en la actuación y no hubiera podido.
1: Yo pensé que era más difícil que me fueran a encontrar, Juan.
0: Así que...
2: es muy fácil, mono, ¿sí? La verdad, sí.
0: ¿Quién se ganó? ¿Le damos a Carlos Páez la del pasaje a Transmilenio?
1: No, de otro poquito de comentarios.
0: ¿De tiempo?
1: Sí, de tiempo.
0: Bueno, vamos a ver. El que lo reconozca con alguna facción, algún rasgo más rápido, se puede llevar ese pasaje de Transmilenio.
2: ¿Esa foto de qué año es, mono?
1: No, para que... No, que digas mentira.
2: Ni se acuerda. Como tiene la camiseta del Inter, es Diego Malito, no Milito.
0: Me gusta, sí, exacto. Javier Narizetti.
1: Pero también Bergasola.
0: También, es un gran jugador italiano.
2: Claro, pero ese sigue
0: que tenías puro
1: separado,
0: pelo.
1: Separado, Bergasola.
0: Separado. Pero mira, tenías puro pelo como de conjunto cerrado. Una
1: sí,
0: cosa así.
1: Claro,
0: no, una tristeza hasta
1: bueno, ahí. Ay, tira. Le va a pegar a esa pelota a la gente de la América. Bien con las tetillas, tranquilizando las acciones. El portero Asprilla, se viene un cambio en el América, Juanito. En vez de estar lavando tu huevo, nas, nos metemos en el partido.
0: Pero Monolao, bueno, están diciendo que en la foto dice 2006.
2: Eso iba a decir yo.
0: Hace 20 años. ¿Cuántos años tenía usted hace 20? ¿42?
1: No, ahorita tengo 44.
0: Pues madre, usted tenía 20 añitos, 22
2: tenía
0: añitos.
2: ¿22 años ahí?
1: Verga sola, me decía.
0: 22 añitos. Tenía pinta.
1: tenía pinta
0: de jugador sí. Del Napoli de los 90, le dicen por acá. Dice por aquí, Monolao cambiazo. Dice, oiga, Monolao, usted cambió de mal a peor. Dice por aquí también, se reconoce porque es el que da sombra con la nariz. @ Radioactiva no. Colombia dice, algunos tienen muchos estilos que les quedan bien, con Monolao es todo lo contrario.
1: Todo lo que intenté.
0: Pero no, a mí se me parece que está churro, weón. Sí, ahí se ve lindo.
1: Claro, y con la balaca blanca hacía contraste con el pelo, uf.
0: Ahí se ve lindo. Además, ¿quién va a negar un pasado así de oscuro? Nadie.
1: Claro. No. En cambio, hay gente que cualquier peinado que se haga le va bien. Por ejemplo, Maluma, sí. Ricky Martin se calvea, se ve bien.
0: Ay, güey.
1: Ricky Martin se ve el pelo como...
0: ¿Quiere que lo dejemos solo?
1: No.
2: Verga solo.
1: La pelota la controla Santa Fe. Bueno, y ahora Juanito, del 1 al 10, califíqueme esa foto ahí.
2: Ojo que va Santa Fe.
1: Con el corazón. A ver, cuidado. Van a meter el centro. ¡Oh! Cuidado, casi se le mete esa pelota y tiro de

0: esquina. Tiro de esquina a favor del Cardenal, que ahora ataca de sur a norte.
1: Y lo intentaba Santa Fe en esa también. Oye, vea, ¿va a debutar Rivaldo?
2: Fan, fan, fan.
1: Uy, ¿camina como hacia afuera o tiene pancita el señor?
3: Como.
0: Ah, sí.
1: No. Va inflando la panza. Yo espero que sea que esté inflando la panza.
0: Bueno.
1: De la nota, mono, un 7.
0: ¿Sí?
1: Sí. Bien, no, sí, pelito largo, bien.
0: Claro.
1: Solo que no se ve la balaca, pero bueno, bien.
0: No, ahí no me la ponía. Ya me la ponía antes de empezar exactamente el partido. Era cábala. Bueno. Le va a pegar a esa pelota Lovera. Se alista uno de los refuerzos, Emerson Rivaldo Rodríguez. A ver, Lovera, pierna derecha, curva hacia afuera, fueron los grandotes, fue Balanta, fue Escarpeta también. Centro pasado, Escarpeta, cabezazo, ay, pero fácil a las manos del portero Jean Fernández. 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
0: Bueno, Juanito, Santa Fe definitivamente... Uy, ahora ojo, sí se mataron acá.
1: Sí, choqué cabezazo.
2: Uy, ¿qué pasó?
0: Qué tiestazo. Entre Rosero y Luis Palacios quedó completamente en el piso el jugador de Santa Fe. Creo que fue el cabeza evento de Rosero con ceja de Palacios. Obviamente se detiene el partido, el Ibelton queda resentido, obviamente sin culpa, ¿no? Fue increíble lo que pasó en el partido donde expulsaron a un jugador por estrellarse cabeza sí, con
1: a,
0: cabeza, ¿no?
1: A Calcaterra del Cúcuta en el partido. Vea, vea. No, lo de Jean Fernández también es un papelón completo. Bueno.
0: No. Bueno, en el juego la velocidad importa, por eso en BetPlay recargue su cuenta y retire su saldo en segundos, con breve. 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Ay, ay, ay, mire.
1: Golpazo, sí.
0: Claro
1: que lo que estaba pidiendo Lee Belton,
2: ¿qué es?
0: Ah, fue como con
1: que,
0: la mano.
1: Que fue con la mano, no fue con la cabeza. Y está pidiendo que sí, que fue como un puño, pero no creo que dé para revisión del VAR. Y después...
0: Me parece que es como, más como de protección.
1: Cuando ya está el médico Montaño revisando a Eli Belton, Nahuel empuja suave a Jean Fernández y se cae encima del médico. Ha sido todo golpeado este partido.
2: No,
1: ha sido un partido muy raro. Muy raro, la verdad.
2: Ha sido un verdadero desastre, de verdad. Sí, un partido que ojalá se hubiese aplazado, sí, cancelado. Verdad, sí. Un partido que además debía también velar por la seguridad de los asistentes al estadio, a las afueras. Ojalá que haya suficientes agentes que siempre hacen un despliegue tremendo para este tipo de partidos, pero igual creo que la hora, la condición no es fácil. Viene Hugo Rodallega.
0: Hijo de madre.
1: Sí, viene Hugo Rodallega, número 11 en Santa Fe. Sale el 19 Nahuel Bustos y también viene... El 25, nuevo jugador, Emerson Rivaldo.
0: ¿Y esto?
1: Y
0: hablaban
1: y
0: de partido no, trabado, Luis, no, pues ahí quedó.
2: Bueno, ahora se pierde la señal. Vamos a adivinar, Monolado, para que me cuente
0: pasando
2: lo que pasa en el partido. Oiga, Juanito, rápidamente.
0: Sí.
2: Hoy debutó José Mourinho en su nueva etapa como entrenador del Real Madrid. Ganó sobre el final, de hecho, con uno de sus fichajes nuevos que le salvó los papeles a los 3 puntos del Real Madrid en su debut. Pero, ¿cómo lo vio al Real? 3 puntos, José Mourinho, y claramente ya mañana pensando en el Barcelona, Juanito.
1: Yo lo vi diferente a lo que terminé de ver del Real Madrid la temporada pasada. Y me gusta porque le empiezan a dar la razón a la decisión de traer a José Mourinho. Obviamente es el primer partido contra el Español, todo lo que quieran decir para bajar la caña, pero me parece un gran partido el que terminó haciendo el Real Madrid. Y hablo de uno de los jugadores favoritos míos de la actualidad, de los que yo quiero que explote mucho más, y es Arda Güler, Luis. Qué señor jugador de fútbol el turco. Qué jugador. Qué jugador, dio una de las asistencias de los goles y bueno, termina ganando el Real Madrid, que tiene una deuda con su hinchada, tiene una deuda con su gente, que es la de levantar un título, ¿no? Porque la temporada pasada se fue en blanco todo.
2: Las
1: y esperar
2: dos
1: a ver.
2: Temporadas anteriores han ido en blanco. Ha
1: creo sido que la anterior fue al que se va a ganar Supercopa. El de la Supercopa al Atalanta, pero pues, a ver, en sí temporada.
2: Tiene que levantar. Bueno, el Real Madrid, que venció al Español entonces, muy rápido abrió Bellingham de cabeza y lo sentenció Carlos Spi. Al final, gran fichaje del delantero español. Debutó Cucurella, bien lo de Konaté, bien lo de Dumfries, muy bien lo de Bernardo Silva. Mañana el Barcelona tendrá que también salir a defender su título de liga. Mañana con Joao Cancelo, con Pedri y los fichajes ya confirmados del Barcelona. Mañana a las 2:30 de la tarde el Barça visitando al Elche. Se mueve la pelota también en el Campín, Mono.
0: Ahí está saliendo Rosero. A ver qué hace Rosero cuando en la mitad de la cancha le pegaban a Jormar Hurtado. Señoras y señores, el dueño del balón es el América de Cali, precisamente está Hurtado. A un solo toque, controlaba el pelotazo largo, se pierde y hubo cambios. Ahora sí, vamos con Juanito Alimaña. Cuidado, intentaban filtrar el pase. Ahí estaba apareciendo por la izquierda el taco de Guzmán. Encontraron a Bertel, se la regalaron y el rechazo para cualquier parte de la gente de Santa Fe. Ya entró Roda, llega, al fin entró Rivaldo también, Juan.
1: Sí, entraron Roda, llega y Rivaldo, salieron Lovera y Nahuel Bustos. Son los cambios de Santa Fe.
0: ¿Y en el América hubo cambios también?
1: Sí, en el América ingresó el número 17, Jan Lucumí, salió el número 77, Tortolero.
0: A ver, la pelota la controla el equipo visitante, se viene Quiñones, dejando hacia atrás con Jormar Hurtado, pierna zurda, a un solo toque, giraba el cuerpo, ahora Josen Escobar, entrega de pierna izquierda, jugando por el costado oriental del Campín, ahí se viene el América, bien paradito Santa Fe, es el Rock and Gol de Radioactiva, toca la pelota, se viene Guzmán, levanta la mirada, dejando con Josen Escobar, a ver qué hace Escobar, cambio de frente, la para Carrascal, a ver qué hace Carrascal, círculo central, cambio de frente, pero ahora hacia la izquierda y van a meter el centro.
2: Alguien que
0: el
2: lo cierre.
0: Que se viene es Guzmán, dejó hacia atrás. Esta puede ser buena. Ahí está Lucumí dejando con Bertel. Toca y toca. Los de Santa Fe ven cómo les untan el buñuelo en la jeta. Cuidado con esta pared, se viene, bien, recupera la gente de Santa Fe, le está quedando Roda, llega, Roda en el pase, le quedó a Bertel y casi la saca del estadio. Ya,
2: Juan, ¿no ha hecho un remate decente al arco? No ha habido.
1: No ha habido, Luisca. Intentó al inicio del segundo tiempo Nahuel, yo diría que fue como el mejor remate que hizo, y ya después Luis Quiñones, que no alcanzó a disparar a puerta, y ahora ese remate de Bertel.
0: No, increíble.
1: No.
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2: 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Próxima transmisión también con Santa Fe el miércoles, cuando esté jugando ese partido de vuelta contra River Plate en Argentina. Partido que quedó 0-0 por estos lados. Ahora a ver qué pasa entre semana. Y el jueves estaremos con Millonarios, que se enfrenta a Llaneros. Ish. Tenemos transmisiones miércoles, jueves, sábado y domingo. Vamos con Santa Fe Millos y nuevamente el sábado Santa Fe Junior y el domingo Millos contra el Inter de Bogotá.
0: Adelantaban la pelota, cuidado, encontraron a José Escobar, lo marcaba Escarpeta, le metió el... ¡Cuidado! Dio la ley de ventaja, se viene Lucumí, cambió de ritmo en el área, le va a pegar por afuera esa pelota.
2: Pasó.
0: Entró con toda Lucumí, se jodió Balanta y hay tiro de esquina y se ve grave porque se está lamentando durísimo. Yo le
2: algo
0: cuento.
2: Pasó, Juan, ¿qué pasa? ¿Qué pasa, Juan?
1: Balanta que en el regreso se barre para evitar que Jan Lucumí haga el gol para el América. Muy bien Balanta, hay que decirlo, muy bien Kevin Balanta. Quiero ver ahí la barrida, qué es lo que le pasa. Sí, la tobillo. Pierna se le queda como trancada y tiene muchos signos de dolor, Luis. Ojo con es lo que pueda pasar
2: de una,
1: con el
2: mire
1: central.
2: Que de una su compañero.
0: Ahí se ve.
2: Sí. Uno de sus, todos sus compañeros llegan a... Uy,
0: tobillo,
2: sí,
0: creo
2: sí,
0: que fue
1: el tobillo. Se le dobló, el tobillo se le dobla.
0: A ver, ahí la plancha. El tobillo derecho. Uy, juepucha.
1: No, el izquierdo.
0: ¿Sí es el izquierdo?
1: Sí. Ve al izquierdo.
0: Ay, sí.
1: Para adentro.
0: No sé si es tobillo, rodilla, de todo ahí. Bueno, queda resentido Balanta. Obviamente, los gestos de dolor son claritos. seguramente lo tendrán que sacar con las patas por delante en el minuto 67, señores. Es el Rock and Gol. 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
1: Qué mala suerte la de Santa Fe. Me parece que no es el tobillo, sino que es la rodilla. Por lo menos es donde estaban intentando hacer como que se acomodara un poco, que le dejara doler, pero es muy difícil. Va a tener que entrar el Turro Olivera, número 18, ya estaba preparado también Jader O'Brien. De pronto ese cambio se pausa, ya veremos en unos minutos, pero llorando va a salir Kevin Balanta, el número 35 de Santa Fe. Una de las figuras de este compromiso que estaba pintando bien. Y lástima, porque se hizo la inversión por un jugador costoso. Un préstamo a un año para que Santa Fe después planeara la opción de compra. Esperemos que no sea nada grave, pero qué lástima que tenga que salir Kevin Balanta.
0: Sí, que sea solo como el tronchón, ¿no? O sea, que
1: es... No, pero mono, no, la verdad. A ver. O sea, más allá de la imagen que nos puede mostrar mucho, el gesto de dolor de Balanta es...
0: No, la rodilla.
1: Es triste, es muy triste. Entonces... Yo siento que se va a ir largo, esperemos que no sea tan grave, pero esperemos a ver.
0: Bueno, Luisca, ¿qué dicen por ahí los seguidores? Nada. Que siguen hablando miércoles.
2: Nada. Están diciendo por ahí que Monolao, que sí, mucho calor en Tunja.
0: Uy, sí está, pero bravo, ¿sí? El frío.
2: Y que lo que se está comiendo el América no tiene nombre. Dice John que Bernardo Silva estuvo muy bien, pero se nota que le falta alguien al lado. Y dice que la rodilla que acabamos de ver quedó en L. La gente que puede comentar ya sabe. Le puede caer al Rock and Gol en @ Radioactiva Colombia o en @ Diario Vas Colombia.
0: Rodilla de oro para Balanta, Juanito.
1: Sí. Vea que yo también iba a decir esa. La rodilla. También de oro. Claro. O el tobillo.
0: Ah, pero de todas maneras va a entrar O'Brien. ¿No?
1: Sí, va a entrar O'Brien también por Luis Palacios. De buen partido Luis Palacios, no me disgustó. El número 14 sale, ingresa el número 77, Jader O'Brien.
0: Bueno, más cambios. Hay tiro de esquina a favor del América de Cali. Le va a pegar Carrasca al centro. Cuidado, Fagundes alcanzaba a peinar el buñuelo. Jalaban a un jugador del América, era Palacio. Se viene Jormar Hurtado, deja salir el balón porque hay saque lateral a favor de su equipo. Ahí está el número 26. Va a jugar de manotazo hacia adelante en el área. Buen pase de Tomás Ángel hacia atrás. Josen Escobar hacia el medio. Apareció otra vez Lucumí. Se viene Josen Escobar. Le rebotaba esa pelota en un jugador de Santa Fe. Esta va a ser buena para Santa Fe. Esta va a ser buena. Ahí está O'Brien. Espera a su compañero. Se viene Rivaldo. A ver, Rivaldo en el área. Le va a pegar. Debut con gol. Le pegó esa pelota y pega en un jugador del América. Era Rivaldo Rodríguez, que ya quería hacer de la suya, Juano.
1: Bueno, llegó rápido. Se nota que no necesitó pretemporada. Él alcanzó a jugar unos minutos de esta temporada ya en el Ludogorets. Y bueno, llegó rápido. De pronto no tan preciso, pero bueno, la primera jugada de peligro de Emerson Rivaldo en la historia de Santa Fe.
0: Va a levantar esa pelota la gente del Cardenal con la pecueca diestra, Fagundes. Nalga con bicho, bicho con nalga. Así marcan los jugadores del América de Cali. Vamos a ver, arco norte del Campín, Fagundes. Me parece que Fagundes debería estar en el área cabeceando, pero bueno.
2: Va.
0: Centro, el rechazo de Ángel, buscaba a O'Brien, ahora se viene el contragolpe. A ver a quién le queda el buñuelo, el despeje de la gente del América, otra vez para Fagundes. Hermano. Para con la tetilla izquierda, le pegaban por detrás al delantero santafereño. Y hay tiro libre a favor del local, Juano.
1: Tan chévere que estaba en mi casa jugando play.
2: Sí, tan linda que estaba la tarde para quedarse en
1: el sábado.
2: ¿Qué quiere? ¿Qué le dolió?
0: No, ¿ah? Que no sea desagradecido, Juanito.
1: No, desagradecido.
2: Se lo traemos a que triunfe.
1: No, lo digo por el partido, ¿no?
0: A que triunfe hacia abajo.
2: Exacto, a que descienda.
0: Es que descienda. Bueno, círculo central para Escarpeta. Tocando por la izquierda, está saliendo por occidental la gente de Santa Fe. Torres adelanta el buñuelo. Se viene ahora Rivaldo. A ver qué va a hacer Rivaldo. Bien, la plancha. De Quiñones, ahí saque lateral a favor de Santa Fe, minuto 72. Es el Rock and Gol de Radioactiva, acompañando a toda la gente que va en su carro, Juano, que va en el Trasmi. Unos van hasta ahora a trabajar, otros ya van para su casita, sabroso.
1: Sí, es verdad. Yo diría, haciendo así la cuenta rápida, que nosotros ya tendríamos también que ser uno de esos, pero pues como hubo gente que no quiso, que no quiere ver fútbol en paz, que no quiere que todos salgamos adelante, pues lastimosamente no fue así. Minuto 72 del compromiso.
0: Jalaban el brazo izquierdo de Guzmán, por el juez dice que hay tiro libre a favor del América de Cali, le va a pegar Carrascal, número 15. El capitán del América, ahí está Carrascal, pelotazo, cambio de frente interesante. Uy, cuidado, estaba complicando a su compañero, le tiró un ladrillazo, le picaba mucho esa pelota, se venía, Roda llega, tocando por la derecha, van a encontrar a Elivelton Palacios, va a acelerar Elivelton, un puñetazo, señoras y señores, se viene una tarjeta amarilla, un coñazo le metió Lucumilla y tiro libre a favor del Cardenal, Juano.
1: Sí, a favor de Independiente Santa Fe. Otra vez le vuelven a pegar en la cara a Elivelton Palacios y esta vez es Jean Lucumí, que se va pintado, se va con la tarjeta amarilla.
0: Traque. Sí, fue a buscarlo allá.
2: Sí, fue solamente a buscar contra la oreja. Nada más.
0: Hay tiro libre a favor de Santa Fe, señoras y señores. La fecha 6 de nuestro fútbol, del fútbol chipcha, del fútbol muisca. Acompañando a Santa Fe, acompañando a la América. Le va a pegar, pero ¿usted no le parece que Fagundes debería estar en el área buscando cabecear?
1: Sí, aparte que a todos los tiros libres, tiros de esquina los ha mandado cortos.
0: Por eso no entiendo.
1: Los ha mandado bien.
2: Oiga, hablando de Lucumí, le cuento después del tiro libre.
0: A ver, va a levantar Fagundes, la va a tirar a la olla. Fagundes, centro, bien. Cuidado, rebote, alguien que le pegue esa pelota. No termina el peligro, le quedaba a O'Brien. Y el juez dice que hay córner a favor del León, Luica.
2: Mañana la Juventus, el nuevo equipo de John Lucumí. A ver si va a ser titular el colombiano que acaba de llegar desde el Boloña. Tiene competencia como Bremer o Kelly. Pero mañana se enfrenta al Frosinone la Juve. A ver si Lucu juega.
0: No, pero porque está cobrando Fagundes. No entiendo los cobros de Fagundes.
2: 11 y 30 de la mañana la Juve.
0: Bien, después del mundialazo que se hizo Lucumí. Los dos centrales de la selección, ¿no? Bien.
2: Correcto. Y vea,
0: cuidado,
2: mañana,
0: zapatazo esa pelota. ¡Ay, ay, ay! Le pegaba Olivera, que entró en el segundo tiempo después de la lesión de Balanta, y saque de meta para el América, Luisca.
2: Mañana, aparte del Barcelona-Elche, que le recomendábamos a las 2:30, aparte de ese Juventus-Frosinone de 11:30, mañana hay un buen partido a las 10:30 de la mañana en la Premier League cuando se enfrenten el Newcastle y el Liverpool. Hoy ya la primera sorpresa en la Premier, Juanito, porque el recién ascendido Hull City lo atendió al Manchester United 2-0, cayó el equipo de Michael Carrick.
1: Ah, yo les decía, con el Manchester United nunca se sabe, porque arranca mal las temporadas, a veces las termina bien, a veces una semifinal de FA Cup, se mete a Champions, lo que sea, pero arranca muy mal. Y bueno, por el Hull City, uno de mis equipos favoritos en Inglaterra, por lo menos del ascenso, dio el batacazo.
2: Y por otro lado, en cambio, el que perdió en condición de visitante fue el Crystal Palace de Lerma y Muñoz. Muñoz titular, muy mal partido de Muñoz.
0: ¿Le ganó el gol?
2: Sustituido empezando el segundo tiempo. Un par de remates, pero se vio perdido, regaló uno de los goles. Flojo el colombiano, ¿no?
1: No, muy flojo. Estuvo flojo Daniel Muñoz, no estuvo bien tampoco en el ataque, le costó la salida. Y bueno, yo creo que eso también suena a modo de queja para nuestro fantasy.
2: Y en cambio, el que sí se reportó, porque sí se reportó con asistencia, fue el Cucho Hernández, que el viernes tuvo pase gol para Riquelme y así le ganaron 1-0 a la Real Sociedad, mientras va a cobrar Santa Fe en el Campín Mono.
0: ¡Roda llega, pecueca derecha, Roda llega!
2: No, pues, estábamos inventando pues cualquier cosa, ¿no?
0: ¡Roda llega!
2: Tampoco, pues. Nah,
0: saque de meta para el América. Nah.
2: Juanito, están preguntando que si ya llamó a sus papás a decirles que lo recojan más tarde.
1: Sí, no, de hecho sí. ¿Sí? Que me dieron un poquito más de permiso para quedarme con mis amiguitos.
2: Bien, qué lindo.
0: Bueno, ahí se cobraba la falta y se vienen más cambios en el América. Venga, a ver, se va Ángel y
1: Quiñones, ingresan Murillo con el 7 y Adrián Ramos con el 20.
2: Bien, increíble lo de Adrián Ramos todavía dándolo.
1: Sí.
2: Increíble. ¿No? Oiga, abrazo. Pregunta, ¿cuándo vuelve a jugar? Ah, mañana, claro, mañana hay duelo de colombianos. Mañana a las 12:30 tenemos el Getafe de Johan Mojica enfrentándose al Racing de Santander de Gustavo Puerta. Mañana en la Liga de España y también un buen partido abriendo la jornada entre el Atlético de Madrid y el Villarreal. Oiga, está lindo el regreso del fútbol, ¿eh?
0: Sí. A ver qué se viene, rival. ¡Quita! No, tiro libre. Indirecto porque le pegaba la pelota al tacón del juez. Y hay una falta, señores. Una falta. Cobro indirecto. A ver, le va a pegar a esa pelota Fagundes, balón a tierra porque pegaba en el juez, sí señor, deja hacia atrás, ahora controla Toscano, círculo central para Scarpetta, abre por la izquierda, a ver qué hace ahora el número 7, Johan Torres, jugó por afuera, se viene Rivaldo, el que lo marca es Bertel, a ver qué hace Rivaldo, Rivaldo cambió de ritmo, dejó un hombre en el camino, meta el centro, bien, dejó hacia atrás, puede estar el primero para Santa Fe, centro, Rodallega. Se le subía, al contrario, en caballito. Juega rápido, esa pelota se pierde y saque lateral a favor de Santa Fe, Luis Ganavi.
2: Están preguntando por uno de los equipos en la Premier al que más quieren ver y es el Chelsea. Es que no lo menciono porque el Chelsea juega el lunes a las 2 de la tarde visitando al Fulham. Buen partido y también el lunes a la misma hora la Roma se enfrenta a la Fiorentina. Upa. Tenemos buenos partidos en esta segunda ya y tercera fecha de las ligas en Europa.
0: Saque lateral a favor de Santa Fe después del centro de Angulo y el rechazo de Tobar. Ahí se viene Fagundes, va a meter el centro, pase atrás, se resbalaba el jugador de Santa Fe. Ahora le está quedando Murillo para la América de Cali, contragolpe, cuidado que puede ser peligroso. Ahí se viene la gente del Diablo Rojo que juega de negro. Le sacaban la pelota, se viene Rodallega a un solo toque distribuyendo el buñuelo. Van a buscar, hombre, ay, ay, ay, se fue de Guliento Rodallega. No quiso tocar la pelota y sale el portero Jean Fernández, Juanito Alimaña, con mucha maña.
1: Sí, Hugo, que está, siento yo, un poco desafinado a la hora de rematar de cara al arco, llamando un tiro libre por arriba. Aquí tenía para darle el pase a Jader O'Brien, decidió pegarle, chocó la pelota en un jugador del América y se salvó otra vez el conjunto escarlata con un mal disparo de Hugo Rodallega. Me gusta el ingreso de Emerson Rivaldo.
0: Ahí está precisamente Rivaldo, entrega de borde externo, le quedó a Fagundes, Fagundes hizo el amague de patear, se está acercando. No, pero ahora todos pegándole como sea lo mula.
2: No, no había visto yo de verdad.
0: Ah, pero ¿eso qué es?
2: Un partido, primero, tan largo y segundo, con tan malos remates.
1: Sí, muy flojos.
2: Impresionante,
1: flojos,
2: Juan.
1: Flojos.
2: De lado a lado hoy, de cualquiera de los dos equipos, hoy de verdad se nota, pero para eso entrenamos, para pegarle así. Es que es unos remates, una cosa impresionante.
0: Sí, sí. Pegándole por pegarle. Falta puntería. 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
1: Y otro que se paró bien en esa jugada para defender al América fue el árbitro Moncada, que ha hecho mejor trabajo defensivo que Josen Escobar, por ejemplo.
0: Pelotazo por el piso hacia adelante. Esta puede ser buena, se enredaba ahí O'Brien, mete el gancho, levanta la mirada ante la marca de Murillo, se resbalaba otra vez O'Brien, a ver, hacia la mitad del terreno con el jugador Torres, le pegaba Carrascal por detrás, le pisó la parte de atrás del zapato y hay tiro libre a favor de Santa Fe, que si ajusta puntería puede ganar el partido.
1: Sí, lo
2: sabemos,
1: lo he intentado.
2: Juanito, ¿algo del jugador que salió lesionado?
1: No, de Kevin Balanta por el momento.
2: Balanta no sabemos nada, ¿no?
1: No, no se sabe nada aún, Luisca. Lo están revisando. Por lo menos lo que acá me dicen es que no se lo llevan en ambulancia ni nada, pero que lo están revisando en el camerino.
0: La pelota la controla Santa Fe por intermedio. Johan Torres, 10 minutos, como dice Luis Cana, viajando con Jason Angulo, pierna zurda, jugando muy cerca del profe David González, rebotaba esa pelota y saque de manos a favor del local, a favor de Santa Fe, señoras y señores. Va a sacar con las manos, con las garras, el jugador del León, Jason Angulo, apoyándose en uno de los centrales, que es Olivera. Entró en el segundo tiempo, adelantaba la pelota ahora por Oriental, marca Murillo, dejando con Elibelton Palacios. A ver, Fagundes. Toca la pelota Santa Fe, pero no tiene por dónde entrar. El que controla es Toscano. Adelantaba el buñuelo. Rodallega también entró flojito, le cuento.
2: No, no ha salido. Por ningún lado ha salido. Vea, en el chat, mientras la pelota es del América, que va a reponer desde cancha propia, pues están preguntando, por ejemplo, por el Liverpool de Iraola. Dicen por aquí que el Liverpool no ha fichado a nadie de peso y lo único que hicieron fue llevar a Araujo. Estoy de acuerdo, pero creo que para esta temporada el Liverpool tiene un fichaje que, aunque ya tenía, por lesiones y demás, digamos que es como la segunda oportunidad y es el señor Alexander Isak, que no estuvo toda la temporada, jugó el Mundial. Ahí va la mecha.
0: Ahí se viene Murillo en el área, Murillo, botándose, no, Murillo. Pues. Estuvo más descarado. No,
2: ábranse, ábranse. Pues eso, que el Liverpool recupera a un jugador como Isak, que seguramente va a ser el titular debido a la lesión de Kitique. Pues por ese lado. Ahora también compra a Víctor Muñoz, también recupera a sus laterales, a Kerkes, a Frimpong, y a esperar a ver qué pasa con el señor Bradley Barcola, porque recuerden que el mercado todavía está abierto pues unos días más. ¿Hay cambio en Santa Fe, Juan?
1: Sí, sale Kylian Toscano con el número 6, ingresa el número 10, Alexis Zapata. ¿Para qué?
0: No, vamos a ver.
1: Pero bueno.
0: Vamos a ver si se reivindica el 10. Pelotazo largo. El rechazo con la chirimoya. Busca a la gente del América. Levantando esa pelota. Cuidado. Cubría simplemente el balón. El jugador Jason Angulo. Se caía el del América, pero el cuento come cuento. Y esta puede ser buena para la gente de Santa Fe. A ver qué hace Rivaldo. Rivaldo entrega. Va a buscar la pared. Fagundes cambió de ritmo en el área. Le sacaron la pelota. Se resbalaba. Insiste Santa Fe. Le puede pegar de ahí. Alguien que le ayude. Está muy solo Fagundes. Sus compañeros solo miran y lo van a acorralar. Lo tienen completamente acorralado y se rebotó la pelota en Carrascal, se fue de jeta y el juez dice que hay una falta a favor del América. 8 minutos para que termine el cotejo.
1: Era buena la jugada que intentaba Franco Fagundes. Parecía que se podía dejar caer en el área, pero no, él sí no hizo la de Murillo, él sí quiso seguir jugando y tenía la pelota. Si bien le toca la mano, creo que no era para sanción en ese caso, porque pues el jugador se va cayendo, se va a apoyar, va parándose y pues no era para sancionar. Igual se quedó solo, no lo apoyaron y perdió la pelota. El ataque Santa Fe.
2: A falta de 7 minutos para el final, me preguntan por el Tottenham. Carlos Páez, Tonali se fue al Tottenham, sí. De hecho, hoy fue titular y de hecho hoy el Tottenham arrancó peor que como cerró, porque perdió 3-0 contra el Brentford, un equipo que compró al arquero Kinski, a Andy Robertson, a Senes y a Van Hecke, a Sandro Tonali, que ya anunció también que tiene acuerdo con Savinho. Pues un equipo que terminó luchando por no descender la temporada pasada, inicia muy mal en esta temporada en la Premier, cayendo goleado 3-0. Qué linda que está ya la Premier.
0: El rechazo de la gente de Santa Fe era Olivera, saque lateral ofensivo, lo va a hacer Jormar Hurtado, desesperado el profe David González, ya minuto 84, señoras y señores, el número 26 saca de mano, la cubría su compañero, lo jalaban de la camiseta, jalaban a Lukumi, lo tienen contra las cuerdas, 2 a la marca, intentaba hacer el taco, hizo rebotar esa pelota en el jugador Rivaldo Rodríguez, y ahí otra vez saque de manos a favor de la visita, Jormar, a ver Jormar. La tirará a la zona de candela. No,
2: me estremecen esos nombres.
0: ¿Jormar? Uy, cuidado, se viene precisamente Jormar. Centro de Jormar. Y si lo estremece el nombre, también el centro.
2: También
0: que
2: su fútbol.
1: El centro, el control, todo.
2: El viernes debutó el Arsenal.
1: Sí.
2: ¿Cómo le fue?
1: Al Arsenal, bien. Le fue muy bien y me fue muy bien a mí.
2: También tengo
1: que
2: decirlo.
1: 3-0 ganó el Arsenal. Un partido bueno.
2: Que aguante, que viene León. Vaya. No le vaya a pegar. Toque, tiene a 4. ¡No! ¡Qué demora! ¿Por qué se demora tanto Santa Fe?
0: Zapata la tenía, señoras y señores. Ahí se viene Zapata dejando hacia atrás. Va a levantar Johan Torres, dejó para el zurdo. El número 10 dejó hacia el medio. Aparece Rodallega, adelantó el Buñuelo, cerca al área, le pegaba el juez. No come cuento, salida ahora para la gente del América. Se viene Carrascal, adelantaba el Buñuelo, le está quedando a Guzmán. Puso a picar ahora a Adrián Ramos, que ya corre como un cuchito. A ver qué hace Adrián Ramos, entrega de pierna zurda, limpiando la pelota con Murillo. O si quiere, dígale Olise Luica.
1: Olise Murillo.
2: No jodas.
0: Olise se viene. El número 5, que es Joser Escobar, limpiando la pelota con Carrascal. Entraba con toda Johan Torres. El rechazo con la chirimoya del número 24, Tobar. Le regalaron la pelota a la gente de Santa Fe. Adelantaba el balón. No, pero es que nadie puede parar ni una pena. No, como mierda. Partido de 4 horas.
1: Uy, sí, no.
0: Partido de 4 horas y
1: soltame
0: ni un gol.
1: Soltame FPC. Ay, ya.
0: Qué rico el fútbol colombiano, Luisca. Qué delicia.
2: No, que hay que envidiarle, por ejemplo, a ese partido que nos regalaron, por ejemplo, que seguramente nos van a regalar en la Premier. Mañana el Liverpool-Newcastle es el partido de la jornada. Y el Barcelona estrenándose con Rodri, con Joao Cancelo, con Gordon, con Adeyemi, sin Araújo, que mañana seguramente debutará con el Liverpool. Y pendientes, claro, de también lo que tiene que ver con John Hader Durán. Oiga, Lucho Suárez, el nuestro, hizo gol. No, estamos
1: volando.
2: Estamos en todo. Volando. A ver, va Santa Fe, la última, o la de las últimas, va a ser para León.
0: No, me joda. Bueno, la pelota la controla un leñazo por detrás de Fagundes. Hay tiro libre a favor de la visita. Que yo creo que se va contento con el empate, ¿no? Teniendo en cuenta que no ha perdido ningún partido, Juan.
1: El América sí. Pues aparte de eso, por todo lo que pasó en el partido, hablando de lo extrafutbolístico, Santa Fe sí queda con mucha preocupación, deja mucha preocupación porque no pudo ganar en casa en los últimos 2 partidos, hablamos de entre semana contra River y ahora contra el América. Faltan minutos, aún se puede ganar, pero volvemos a lo mismo, Mono, Luisca. Es jugar bien, sí, porque Santa Fe no jugó mal, pero es que no la mete.
0: Vamos a ver, cuidado, porque ahí se viene Jocen Escobar. Van a buscar la velocidad.
2: Sueño de partido. Más largo que procesión de Semana Santa, dice Israel González.
1: Está bravo, sí. ¿Por qué soy hincha de Santa Fe?
2: Está mejor un partido de microfútbol de barrio.
0: ¡Cuidado, se viene Murillo! ¡Espectacular el cierre de Scarpetta!
2: ¡Vengan, perros!
0: Espectacular el cierre de Scarpetta, Juano.
1: Sí, sí, sí, muy bien. Scarpetta, que también tuvo un buen compromiso. Le está diciendo, yo ya sé por qué soy hincha de Santa Fe. También hago las cosas bien y no la meto.
0: Ah, de pronto no la está haciendo tan bien.
1: De pronto. Entonces Santa Fe no estaba jugando bien.
0: Bueno, la pelota la controla Rivaldo. Rivaldo, le pasó Angulo. Rivaldo se acomodó. No le vaya a pegar a lo bestia. Ay, ¡uy! ¡Qué hermoso remate! Así hay que hacer, Juano. Pegarle como hizo Rivaldo.
1: Qué bien, Rivaldo, que viene. Ingresó el nuevo refuerzo Independiente Santa Fe, número 25. Emerson Rivaldo Rodríguez, canterano de Millonarios, que a Santa Fe le gusta fichar por ese lado. Bien, lo intentó, remató y hace figura Jean Fernández en ese cierre de compromiso.
0: Sigo sin entender por qué el que cobra la pelota quieta es Fagundes.
2: Le va a pegar, ser de las últimas, ¿eh?
0: Le va a pegar el número 9 desde
1: no hay nada, por favor.
0: A ver, señoras y señores, Fagundes. 3 horas para que suene el silbato. Ahora sí, el número 9, primer palo. No llegó nadie al área chica.
2: No te lo puedo creer.
0: Peinaron esa pelota que paseó por todo el área. Faltó una pierna o una cabeza del equipo rojo. Se acaba de salvar el América, hombre. Se lamenta Rodallego. Es que nadie en el área chica.
1: Nadie llegó al segundo palo. O sea, estuvo bien Alexis Zapata que peina la pelota, pero en el segundo palo hizo falta Rodallega o Emerson, que era el que iba llegando ahí. Raro lo de Santa Fe en la pelota quieta ahora.
0: A ver, después cuando están mostrando la repetición del cierre de Scarpetta, muy bueno, yo porque llegaba Murillo ya a definir. Vamos a ver, queda un minutico más lo que adiciona el central. Se toma todo el tiempo del mundo, el lateral derecho que es Jormar Hurtado, es el Rock and Gol de Radioactiva. Y ya hubo cambios acá. Entró Quintero.
1: Yanny Quintero ingresó, el número 18 en el América. Y también Mina ingresó, salió Omar Bertel con el número 30. Y ya le confirmo quién es el otro jugador que salió.
0: Esto va a terminar en cualquier momento. ¡Qué Carrascal partidazo salió. Nos regalaron, Luisca! Estos dos.
2: Imperdible, increíble.
0: 4 horas de fútbol sin goles.
2: ¡Wow!
0: La pelota le queda, señoras y señores, gente de Santa Fe. Centro, Rodallega en el área, lo dejaron voltear. Van a meter el pase de la muerte, Fagundes, hombre. Ahí está corriendo Rivaldo. Marca Rivaldo, le saca la pelota a Rivaldo. Lo marca Jormar Hurtado. El despeje de pierna derecha, larga. Cubre Scarpetta. ¡Uy, pero se lo llevó Adrián! Ramos le entró con todo el lomo y hay salida, tiro libre a favor de Santa Fe. Falta el toque final.
1: La definición, porque tiene buena creación, juega bien por las bandas, sus jugadores.
0: Uy, cuidado, ahora sí puede estar. Sí, hacia
1: atrás.
0: Cuando le tienen para pegar, hacen el pase. Apareció Jason Angulo y cuando tienen para centrar, le pegan al arco sin puntería. Ahí sí era pegarle.
1: No, Jason.
0: Bueno, señoras y señores, 4 minutos. Hay tiro de esquina, le va a pegar Fagundes. El número 9, pierna derecha. Se va a terminar el partido. Acá lo puede ganar Santa Fe. Centro de Fagundes. Cabezazo, el arquero. Que acaba de atajar el arquero, Jean Fernández. Después del cabezazo del Turro, Olivera manda esa pelota al tiro de esquina. Increíble. Contra las cuerdas, el América. Otra vez Fagundes levantó la pelota. ¡Cabezazo! Y se fue abriendo del palo de la mano izquierda. ¡Increíble! ¿Cómo no la puede meter Santa Fe? 2 oportunidades claras en el mismo minuto. Parece que esto va a terminar en empate. ¡Qué clarita la tuvo el Cardenal, Luica!
2: Fue increíble. Santa Fe lo ha intentado en los últimos minutos, lo que no ha logrado en todo el partido. Y es llegar con claridad, aprovechando una de las herramientas que siempre ha tenido el primer campeón colombiano y es jugar con la pelota quieta. Tiro de esquina para que llegue un buen cabezazo, pero claro, responde mucho mejor el arquero del América, que ya ha respondido este Jean en 2 oportunidades.
0: Buen arquero.
2: Santa Fe lo tuvo claro, lo tuvo para ganar en el final y ahora quedan solamente 2 minutos de adición de los 4 que dieron. Juanito estuvo cerca al León, lo lamento.
1: Sí, estuvo cerca, al igual que entre semana contra River, lastimosamente no ingresó. Finalmente me parece que Jean Fernández, el guardameta del América, termina siendo la figura del partido, por la que le saca al Turro Olivera, también la que le sacó a Emerson. Y pues yo sé que son pañitos de agua tibia en este mal momento de Santa Fe en cuanto a resultados, pero por lo menos queda que la creación de juego está bien. Ahora, lo más importante, que es meter la pelota, no lo está haciendo.
0: La pelota la controla la gente de Santa Fe por intermedio de O'Brien. Adelantaba el Buñuelo. Le regalaron a la gente de la América. Cuidado que acá pueden liquidar esto. Ahí se viene Guzmán. Espera Ramos en el área. Guzmán va a meter el centro. Se acomode para un lado, para fútbol. El otro. A ver, Josen Escobar. A ver qué hace Josen Escobar. Dejando con el número 18, que es Quintero. Acabó de ingresar Quintero hacia atrás. Uy, complicó a su compañero. Vamos. Se viene Rodallega. Dejó para Fagundes. Atraviesa la mitad de la cancha. Levanta la mirada. Lindo ataque atrás para que aparezca el número 25, que es Rivaldo Rodríguez. A ver, Rodríguez, se viene Rodallega, le va a pegar de ahí. Rodallega abrió por la derecha, puede ser buena. Señores, zapatazo, Rodallega, rebote, pegó en el palo esa pelota. Pegó en el palo esa pelota, zapatazo violento de Rodallega. La figura, Jean Fernández, dio rebote, apareció Alexis Zapata y estrella el Buñuelo en el palo. No entró esa pelota nunca, está rezado el arco de la América, Luisca.
2: Ah, impresionante, y más que rezado es que tiene un tremendo arquero que responde en momentos vitales. Arquero grande, siempre pasará al tablero cuando lo llaman. Bien lo dejean de nuevo. Fuerte al piso y aunque deja rebote otra vez el travesaño que lo vuelve a ayudar. Tremendo lo del arquero del América. Santa Fe que lo intenta por todos lados. Juanito, lo de Alex quedó debiendo al travesaño cuando el arco estaba solo y Jean derrotado. Pero muy bien el arquero del América, mal en la definición la gente de Santa Fe.
1: Sí, no entiendo a Alexis Zapata, que queda a disposición del arco. Podía incluso pararla y remata rápido, intenta más que todo con potencia y termina estrellándola al travesaño. Se salvó a la América en los últimos momentos del partido, y ojo.
0: Y la perdió y se viene Lucumí por la derecha, muy cerca del profe Repeto, está cogiendo afuera hacia adentro, internó el balón, se arriba. Viene Murillo, jugaron a Ona por la izquierda, encontraron a Guzmán, le vuelve a pasar Murillo, ahora Josen Escobar, pierna derecha, tres a la marca, a ver Murillo, ahí está Olise Murillo, dejando hacia atrás y van a meter el centro cuando el juez levanta los brazos. Y dice que por fin, después de 8 horas, más largo que la Vuelta a España, señoras y señores, 0 para Santa Fe, 0 para el América de Cali, Luisca.
2: Estaban igualando esto con una serie como Juego de Tronos, por ejemplo. 11 años duró la serie, 11 años duró el partido. Se detuvo por momentos, pocas opciones, muy poco fútbol, pocas ideas. La verdad, un partido que se hizo eterno, muy malos remates. Hoy en definición todos quedaron debiendo, pero no fue sino hasta el final cuando Santa Fe encontró a través de la entrada de Rodallega, como siempre, un recurso. Y no porque Fagundes lo haya hecho mal, de hecho creo que fue el que más jaló del carro en ataque para Santa Fe. Pero tremendo lo de la entrada de Hugo Rodallega, que fue el que arrastró marcas, el que intentó, el que sacó un par de remates. Y Santa Fe al final pues tuvo más claridad llegando de cabeza, pero con claridad no alcanza, hay que meterla. Santa Fe, 2 empates consecutivos, primero con River, ahora con el América de Cali, ambos en el Campín, ambos sin goles y hoy con las lamentables imágenes de las cuales no vamos a hablar más porque el protagonismo no se lo deben llevar los violentos jamás. Volveremos el miércoles, mi querido Juanito, pero por ahora Santa Fe debiendo gol, debiendo definición y con un potrero muy difícil por delante para ir a podar.
1: Sí, es el peor momento para que Santa Fe se quede sin una ficha clave de gol. Hugo Rodallega lo intentó, no pudo. Emerson intentó, no pudo. Fagundes, Bustos, todos intentaron y no han podido. Lastimosamente, Santa Fe se vuelve a quedar con las manos vacías porque este punto sabe a derrota, yo tengo que decirlo de esa manera, por cómo se dio el compromiso y por lo que lo necesita Santa Fe. La peor noticia que puede haber recibido el conjunto cardenal es la lesión de Kevin Balanta, que estaba siendo la figura del equipo, y lastimosamente parece que va a ser algo grave en el jugador por un tema en su rodilla izquierda. Esperemos que el miércoles, Luis, que estén todos de la mejor manera, que de aquí allá descansen bien, duerman bien, y que hagan de todo bien para que estén en la mejor disposición, mejor actitud y obviamente con la Santa Fe bien puesta para enfrentar a River por los octavos de final de la Copa Sudamericana.
2: Mañana a las 2 de la tarde, Fortaleza y Atlético Nacional. A las 4 de la tarde, Pasto contra Llaneros. A las 6 de la tarde, Cali contra el Inter de Bogotá. Y cerrando la fecha de mañana, Junior contra el Once Caldas. Obviamente, tener en cuenta que a esta hora Medellín lo pierde contra el Cúcuta Deportivo en condición de local. Lo está ganando el Cúcuta 0-1. Y claramente nosotros que volvemos a lo largo de esta semana, como lo decía Juanito, con el partido que será el miércoles También con Liga Colombiana, pero estaremos con River y Santa Fe a partir de las 7:15 de la noche. Cali querido, gracias maestro, a descansar.
6: Vamos a dormir.
2: Sí, ya, se me estaba quedando dormido, vamos a despertar a María Paula. Bueno, Lau, buen viaje, yo la única Libertadores que ha podido conocer, tocar, levantar.
0: Por culpa de los violentos que se metieron los violentos, hombre, yo ahí iría en Chocontá, por lo menos.
2: Exacto, pero ahora, pues no.
0: No.
2: Y
0: no,
2: lo que le falta, no. Porque le tengo una noticia.
1: Que ahora choque acá, dice.
0: Grabar un video. Ah, no,
2: sí. Seguimos con el Rock and Roll, porque el fútbol apenas inicia. Mañana hay Premier, mañana hay Serie A, mañana juega el Barça. Mañana juega el señor Gustavo Puerta, Gary Doer, Puerti, contra Johan Mojica, que ha recibido muchos elogios de su técnico. Se sigue moviendo la pelota y ustedes lo viven con más pasión y menos técnica. Abajo los violentos, nunca protagonismo para esa gente, nunca para los cavernícolas y siempre para los que vivimos el fútbol como debe ser. Con todo el corazón, y recuerden, no estamos ya del otro lado, al revés. Todavía hay que seguir buscando dónde donar, todavía hay que seguir buscando qué podemos hacer, porque de granito en granito tal vez logramos una playa como debe ser en estos tiempos tan difíciles que atraviesa Colombia. A ustedes, gracias. María Paula Moreno en la producción, obviamente ustedes en el Rock and Roll allí en AS, en Radioactiva Colombia, escuchando a través de nuestras frecuencias. Nos oímos el miércoles y claro, el lunes en el Rock and Roll de AS tempranito, para venir con el sermón y la tragedia de hora y media de Rafa Cifuentes diciendo cómo jugó de bien Santa Fe, pero por qué no lo ganó. Adiós, mis perros, qué partido tan
0: delicioso.
2: Delicioso.
0: A mí me gustó, me
2: adiós.
0: Encantó.
7: Una mierda. Hasta el Príncipe Haaland juegan con más pasión y menos técnica en el Rock and Roll de Radioactiva.

0: 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En Radioactiva son las
1: 9:05 minutos.
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Far Behind, un himno de toda una época, uno de los pilares comerciales de la era dorada del grunge, una melancólica y poderosa melodía que esconde una tragedia real que marcó profundamente la escena musical de Seattle. Resulta que, pues, esta canción, o la letra, que es muy desgarradora, no habla de una ruptura amorosa como muchos creerían. No, el vocalista Kevin Martin la escribió como un tributo directo a un gran amigo que él tenía, Andrew Wood. Resulta que era el carismático cantante de una banda llamada Mother Love Bone. Y él murió en marzo del año 90 debido a una sobredosis de heroína, justo días antes de que se lanzara el disco debut de su banda. La muerte de este man golpeó tan fuerte a Seattle que inspiró la creación de la banda Temple of the Dog y años más tarde este clásico de Candlebox llamado Far Behind. Y con esta canción y este clásico del año 93, estamos arrancando estos Domingos de Resurrección en Radio Activa. Me alegra mucho saludarlo. Yo soy Pacho Cardona y estoy comandando este planeta rock, así que disfrute tanto como yo, que juntos vamos a recordar grandes canciones del rock and roll. Y ahora nos vamos a ir a la década de los 80s para recordar a Journey y esa canción que es un shot de energía definitivo, uno de los himnos de arena rock más poderosos y perfectos jamás grabados. Aquí está Journey, Any Way You Want It, en Radio Activa.

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de 1986 con Wasted Years. Además, esta canción, que hizo parte de este gran álbum, experimentó con sintetizadores de guitarra. Ese disco tenía esa característica, pero esta canción que acabamos de oír es la única del disco que no los utiliza. Aquí el guitarrista Adrian Smith compone este icónico y veloz riff inicial por puro aburrimiento, mientras estaba ahí con un amplificador en el estudio de grabación, y al principio él no planeaba mostrárselo a la banda porque pensaba que sonaba demasiado pop o muy comercial para los estándares de Maiden. Pero Steve Harris, el bajista, lo oye por accidente y le exige que la grabara de inmediato. Por eso esta canción tan mítica de Iron Maiden en estos domingos de resurrección en Radio Activa. Aquí vamos juntos, recordando buenas canciones, con historias, con anécdotas. Y aquí nos vamos acompañando y viajamos por diferentes épocas. Vamos a la década de los 90, 1996. ¿Se acuerda de Beck? Bueno, pues llega esta gran canción que nos acompaña

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Our Mother de la gran Tracy Bonham, pasando por Radioactiva, un huracán de angustia adolescente, el mayor éxito sin duda alguna de la carrera de esta gran mujer, detrás de su dinámico juego de volumen, una letra desgarradora, ahí tiene un truco psicodélico familiar, algunos dirían una mentira piadosa. Bueno, y una mujer, por supuesto, entregando grandes canciones. Nosotros nos encargamos de recordarlos en estos domingos de resurrección en Radioactiva. Grandes canciones, grandes bandas, grandes artistas. Y nos vamos acompañando, por supuesto. Y ahora el turno es para los Rolling Stones. Viajamos al 78 de ese álbum, el Some Girls. Bueno, pues Miss You es como un coqueteo de los Stones con la música disco, porque aunque es uno de los mayores éxitos comerciales de la banda, pues ya también era el reflejo perfecto de esas noches de exceso en Nueva York a finales de la década de los 70s. Pero esto lo grabaron en París, ¿ok? Y esa canción, por supuesto, es una de las más bellas, icónicas y mítica también de los Rolling Stones. Aquí está Mick Jagger, que vivía sumergido en esa vida nocturna de Nueva York, frecuentando incluso la mítica discoteca Studio 54.

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Esta canción fácilmente pudo ser el Big Bang del punk rock. 2 minutos y 12 segundos de pura energía minimalista que cambiaron la historia de la música para siempre. 1976. Esto apenas lo grabaron unas semanas por un costo, digamos, ridículo, si se piensa desde el día de hoy, $6,400. Y así fue. Es el acta de nacimiento del punk de Nueva York, aunque en su momento fue un fracaso comercial absoluto que ni siquiera se rankeó bien en las listas de las músicas. No, pero con los años se fue convirtiendo en uno de los discos más influyentes de todos los tiempos y, por supuesto, de mucho culto. Pues con The Ramones estamos arrancando esta nueva hora de música de los Domingos de Resurrección en Radioactiva. Y yo soy Pacho Cardona, y yo, comandando este planeta rock, le voy presentando estas grandes canciones. Y ahora nos vamos al año 2003 para recordar a No Doubt y a esta gran banda de Gwen Stefani. Pero esta canción tiene una curiosidad, y es que no es precisamente de la banda. La canción original pertenece a una banda británica de New Wave y de synth pop llamada Talk Talk, y ellos lanzaron con gran éxito esta canción en el año 84, pero No Doubt, buscando una canción para como cerrar su ciclo como banda antes de tomarse un largo descanso, pues empezaron a oír muchos covers y demás, pero cuando Gwen Stefani dijo esta canción puede ser, quedó cautivada, y por eso usted conoce esta gran canción de No Doubt llamada It's My Life.

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0: uno de los himnos más viscerales, un himno de protesta desgarrador, exitoso también de la historia de la música. Detrás de esa inconfundible voz de Dolores O'Riordan, The Cranberries con Zombie. Ahí hay un violento hecho real, un cambio drástico también de sonido y una costosa campaña de soborno corporativo. 1994. Gran canción y grandes recuerdos que nos trae The Cranberries a Radio Activa en estos domingos de resurrección. Espero que esté disfrutando tanto como yo. Y una de las cosas que hemos disfrutado recientemente es que ya anunciaron que el Ozzfest va a regresar oficialmente en el año 2027. Sí, el famoso festival de Ozzy Osbourne regresa a Villa Park de Birmingham en Reino Unido. Y ya lo han dicho, lo anunciaron la familia Osbourne, lo dicho, van a rendir tributo a la ciudad natal de Ozzy y a ese recinto donde hizo su último concierto. Así que vamos a ver, porque Jack Osbourne, el hijo, confirmó que esta edición va a ser como la reactivación del Reino Unido y va a ser en un solo día. Todavía, o hasta donde supe, no había bandas confirmadas, pero habrá que esperar a ver qué más cuentan acerca del Ozzfest. Aquí está, para recordar también al abuelo, al gran Ozzy Osbourne, la estrella más grande del heavy metal, sobre todo en los 90s, y esta canción demostrando que tras una década de excesos destructivos, Ozzy todavía podía redefinir el sonido del rock pesado con mucha elegancia y también con mucha oscuridad. No More Tears.
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The Pretenders, Don't Get Me Wrong, 1986. Detrás de esta gran melodía alegre y esos tintes de música de los años 60, hay una historia, una dedicatoria a un excéntrico tenista, un video de espionaje clásico y la reconstrucción de una banda devastada por las tragedias. Así ha sido, o fue la vida más bien, de The Pretenders, que pasa por Radioactiva. 1986. Aquí nos vamos a acompañando y vamos presentando grandes canciones. Espero que esté disfrutando y mientras tanto yo lo voy acompañando mientras que algunos hacen ejercicio, otros están adelantando temas pendientes, están compartiendo con la familia, otros salen de paseo y demás. Pues bueno, la buena música que siempre nos acompaña en Radioactiva. Llega The Cardigans para viajar a la década de los 90s, 1996. Esta canción convirtió a los suecos de The Cardigans en superestrellas mundiales. Aunque digamos que para algunos puede ser como una melodía de burbuja de chicle, brillante y veraniega, en realidad fue un caballo de Troya de esos que esconde una de las letras más tristes, patéticas y desesperadas de la era del rock alternativo. Aquí está The Cardigans y Love Fool.

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Uno de los covers más exitosos y potentes de la era del nu metal, Orgy con Blue Monday. Esa canción logró tomar un himno intocable de la música electrónica de la década de los 80s y estos manes transformaron esa canción en una pesadilla industrial llena de guitarras fuertes y demás para el año 98. Hay un dato curioso de esta canción y es que el bajista de New Order, Peter Hook, confesó años después que la primera vez que escuchó la versión que ellos habían hecho, la odió profundamente. Le parecía un sacrilegio que aceleraran el tempo y cambiaran la melancólica vibra que tenía esa canción de synth pop por gritos y guitarras pesadas. Pero después cambió de opinión drásticamente. El man empezó a ver los estados de cuenta de las regalías y ahí la versión de Orgy, ya tantas veces en MTV, en la radio de todo el mundo, le empezó a gustar. Así que dijo, espere, ahora sí me está gustando. Bueno, así son los músicos, así son los artistas también. Un fuerte abrazo para todos. Yo soy Pacho Cardona y estos son los Domingos de Resurrección en Radio Activa. Alístese porque traigo a Def Leppard, también por ahí algo de EMF. Skid Row también girará por la órbita del planeta rock. Y traigo a Robert Smith, que compuso Mint Car como una confianza ciega. Él estaba absolutamente obsesionado con la melodía. Incluso dijo en varias entrevistas de la época que era sin lugar a dudas la mejor canción pop pura que había escrito en toda su vida, incluso superando a Friday I'm in Love de 1992. Y él estaba tan convencido de que sería número uno mundial indiscutible que presionó a la casa discográfica para gastar una fortuna en promoción. Y nunca tuvo el éxito que tuvo Friday I'm in Love. The Cure, 1996. Y esto que se llama Mint Car.

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Lo tuve en CD, este gran disco de Duran Duran. Algunos lo conocíamos como The Wedding Album, 1993. Esta canción, Come On Down, es una de esas joyas más sensuales. Es mística la canción y fue, por supuesto, uno de los grandes éxitos de Duran Duran. Incluso salvó la carrera de la banda en los años 90 y nació de un secreto de estudio que involucra un cumpleaños, un sample robado y un ataque de pánico real en el set del video musical. Hay muchas cosas e historias alrededor de esta canción. Bueno, pues incluso no estaba planeada que hiciera parte del álbum, pero el guitarrista empezó a improvisar ese melancólico riff inicial como un regalo de cumpleaños para el hombre de los teclados, para Nick Rhodes. Y al man le gustó tanto la vibra que dijo de inmediato, le dijo a Simon LeBron, le dijo, no, esto hay que hacerlo como una canción ya. La compusieron, la grabaron y en un búnker casero en tiempo récord la hicieron, alcanzaron a meterla en el álbum y se convirtió en uno de los grandes éxitos de Duran Duran, que está siendo parte de los Domingos de Resurrección en Radio Activa. Y nos vamos al año 93 para recordar a Counting Crows, estas grandes bandas también, bandas de rock alternativo de la década de los 90, y detrás de esta melancólica guitarra acústica, pues hay un ritmo también contagioso que esconde irónicamente una contradicción sobre la fama, un amigo real con un apellido famoso y una crisis de salud mental que casi destruye al vocalista de la banda. Counting Crows nos presenta Mr. Jones.

del optimismo político de finales del siglo XX. Una gran banda, Jesus Jones, haciendo parte, por supuesto, de Radioactiva en estos domingos de resurrección. Bueno, prácticamente ya con esto me voy despidiendo, con estas grandes canciones que hemos presentado. Ya viene Montoya también en camino para ser parte de Radioactiva y estas grandes canciones, grandes clásicos también. Y continuará, por supuesto, desempolvando discos y presentando buena música en Radioactiva. Así que no se va a mover para ningún lado. Le mando un fuerte abrazo. Nosotros nos oímos mañana. Mañana tempranito en el gallo de Radioactiva. Pero lo quiero dejar con una gran canción que me gusta mucho. Este es un himno de White Lion. Esta canción que lo salvó del olvido absoluto. Porque aquí ellos tenían un, digamos, sonido del glam metal muy característico, pero aquí hay un melódico sonido particular y una apuesta muy, digamos, ruda para el momento, aunque es una balada que tardó meses en dar sus frutos, pero apareció ese solo de guitarra potente y esa gran canción que nos entregaron para el álbum Pride de 1987. Le mando un fuerte abrazo, siga con Radioactiva, White Lion y esto que se llama Wait.

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Hola, buenos días. Bienvenidos a esta franja musical de Domingos de Resurrección. Yo soy Montoya. Jeff está en la producción en Radioactiva, el Planeta Rock. Activamos nuestro archivo para encontrarnos con grandes clásicos de la historia del rock. Empezamos con esta canción de AC/DC, Dirty Deeds Done Dirt Cheap. Buena canción, ¿cierto? Para los fans de AC/DC. No es sino que empieza a sonar una canción de una banda y ustedes empiezan a escribirme @monto40 pidiendo canciones de esa misma banda. Si para el que me está pidiendo Big Gun, se la pongo dentro de 8 días porque ya hoy no fue. ¿Dónde andan? ¿Qué andan haciendo? ¿Cuál es el plan? @monto40 es mi cuenta de Instagram. Si está en Radioactiva en Bogotá en 97.9 FM o a través de la radio en Medellín 102.3 o a través de la app de Radioactiva para que lleguemos a muchos lugares en Colombia y en el resto del mundo. Aquí está Blur con Song 2, viene Sugar Ray, Everclear y algo de The Offspring.

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son los domingos de resurrección en Radio Activa, de un álbum llamado Girls, Girls, Girls de 1986. Este álbum solo tuvo un par de canciones, de resto creería yo que es de esos álbumes para el olvido, porque es que luego el que vino, es que ese sí la rompió con toda, el Dr. Feelgood. Pero aquí está, oigan el estéreo, oigan esta canción con audífonos para que sientan como una motocicleta les pasa de un lado al otro por la cabeza. Ya viene también Van Halen, viene Twisted Sister y viene algo de The Clash.

0: expectativa de cómo se va a poner la situación. Sabemos que va a mejorar, pero tenemos esa duda, cómo se irá a poner, porque tendremos hoy en el escenario a los Alcolíricos, también por ahí va a estar Nadie, vamos a tener unas bandas brutales, combinando todos los géneros del rock, desde el metal hasta el punk, también tenemos reggae, hip hop, tenemos también indie, una cosa de locos. Es más, se acabó de bajar la banda Margarita Siempre Viva, que dijeron, hey, nosotros queremos que la gente llegue desde temprano a parchar, que lleguen a ayudar desde temprano, y así como hizo Bajo Tierra ayer de abrir el evento, pues hoy Margarita Siempre Viva madrugó bastante, a las 10:40 se subieron, y bueno, cada banda tiene más o menos un tiempo de entre 20 minutos, más o menos, 4 o 5 canciones, y pues bueno, lo bueno es que se hace buena curaduría, las bandas no vienen a improvisar ni a tocar sus canciones extrañas, vienen a dar lo mejor, cada banda, cada artista, cada músico. Carlos Vieco Ortiz es el escenario del Templo del Rock en Medellín. Si usted quiere caer, pues llegue al parqueadero que queda en la parte de abajo, deja su ayuda, reciba su manilla y listo, para adentro, a disfrutar de la Rockathon 2026, una Rockathon que es transmitida gracias a Radio Activa el Planeta Rock en nuestros canales TikTok, Instagram y también en YouTube, @RadioactivaColombia. Es más, pégase un vueltoncito por www.radioactiva.com y listo. Ahí nos tiene, ahí se entera de todo lo que pasa en el Carlos Vieco Ortiz, porque estamos transmitiendo en vivo. Que siga la música a través del Planeta Rock en los 97.9 FM y 102.3 FM.
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2: Hey, ¿cómo están todos los oyentes de Radioactiva, el planeta rock? Un saludo, un abrazo bien especial para toda la gente en Bogotá a través de los 97.9 FM y en Medellín 102.3 FM. Domingo de Resurrección, domingo de Rocatón aquí en Medallo. Y pues segunda jornada, segundo día. Ayer, éxito total, como decimos por acá, éxito rotundo. Pues la meta era recoger 4 toneladas de ayudas y no me van a creer. Recogimos 8 toneladas, o sea, se cumplió la meta en el primer día. Y hoy pues estamos a la expectativa.

Y activa el Planeta Rock. Los Domingos de Resurrección están al aire. He dejado esta una seguidilla de canciones brutal. Empezamos con Power Man 5000 y When Worlds Collide viene Limp Bizkit y si hay tiempo Rob Zombie y algo de Korn.

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Ha pasado el mediodía, aquí estamos en los Domingos de Resurrección en Radio Activa, el Planeta Rock. Yo soy Montoya. Jeff está al comando. Arrancábamos con Lemonheads y Mrs. Robinson. En Radio Activa hay tiempo para todo, para recordar esas canciones que ya tienen muchos años encima. Hablamos de canciones con 30, 40 años, pero que al final el poder de una buena canción que nos trae recuerdos buenos, malos, regulares, uno no sabe, pero al fin y al cabo recordar y la nostalgia, eso sí que me gusta. Aquí está ahora The Rolling Stones, viene Warrant, Sometimes She Cries, viene Black Sabbath y tengo un antojo, esto sí es un antojo personal, quiero una canción de In Excess.

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Aprovecho el final, estos últimos segundos de esta canción de INXS para recordarles que a las 2 de la tarde viene Tato Cepeda, que estará con nosotros pasando música. Los domingos de resurrección no paran. Cada fin de semana tenemos una cita para terminar el fin de semana como tiene que ser. Al fin y al cabo, ya mañana hay que volver a estudiar, hay que volver al trabajo, y por eso es tan importante tener claras las canciones y las prioridades en cuanto a música. Vamos con esto de Collective Soul, se llama Gel, viene Porno for Pyros y viene a los Smashing Pumpkins.

Plush Stone Temple Pilots es Radioactiva, el planeta rock. Los domingos tienen un tono distinto en Radioactiva. Nos encargamos de desempolvar viejas canciones, artistas icónicos, legendarios. Y este es el caso de Alice Cooper. Esta semana me han salido muchas publicaciones de ese junte que tiene fantástico con Johnny Depp, el actor que además toca la guitarra muy bien y canta muy bien. Y con Joe Perry, el guitarrista de toda la vida de Aerosmith. Tienen un proyecto musical de hace rato que se llama Hollywood Vampires. Y andan haciendo música y andan haciendo muchos conciertos. Por ahí oí una versión de la canción Heroes de David Bowie, que luego hizo Wallflowers. Y hay una versión de Hollywood Vampires para que los vayan a buscar. Por ahora, aquí está para mí una de las grandes canciones de Alice Cooper. Se llama Poison.

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3: 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Rockathon 2026 por Radioactiva, el planeta rock, desde Medellín para todo el mundo a través de radioactiva.com. Ahí tenemos nuestra transmisión en vivo, en directo por YouTube, @ Radioactiva Colombia. Tuvimos a Código Rojo, a Volqueta Espacial, y esto se pone cada vez mejor. La gente ya está llegando al Carlos Viejo porque hoy va a ser épica la presentación de Alcolíricos. Sí, señoras y señores, también la banda Nadie está por ahí en la lista de los que hoy se van a presentar. Todas las bandas son buenas, todas las bandas tienen su recorrido, todas las bandas son queridas y respetadas acá en Medallo y también en partes del país donde los conocen. De pronto hay bandas que sí son muy locales, pero la verdad que este headline para los paisas está de ensueño. Y pues si usted tiene tiempo, está acá en Medellín, quiere caer, hágale, porque esto se extiende para hasta las 11 de la noche. En nuestras redes sociales se va a encontrar los horarios de las presentaciones y pues muy importante que sigan el concierto en radioactiva.com. Si no puede venir, si usted está fuera de Medallo, a la gente de Bogotá, precisamente los invitamos para que vean lo que está pasando. Además, porque ya tenemos un sonido maravilloso. Gracias a pues, la parte técnica aquí de Caracol Radio. Nosotros seguimos con más música en el Planeta Rock, Domingos de Resurrección, por los 97.9 FM en Bogotá.
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0: Estamos de vuelta después de oír nuestra primera canción de la hora. Es la última hora de mi turno musical de los domingos. Espero les esté gustando. Ya para mí hace parte de todo lo que tengo que hacer en el fin de semana. Una buena programación para que ustedes estén contentos. En los domingos de Resurrección en Radio Activa, saludos Bogotá. A los oyentes, miles de oyentes en Medellín y en el resto de Colombia a través de la app y sin importar la diferencia horaria en el resto del mundo. Empezábamos esta última hora con Queen y I Want to Break Free. Esta es Radio Activa. En los domingos de Resurrección, que trae canciones como esta de los Foo Fighters, se llama Everlong. Ya viene Marilyn Manson, viene Hole y viene Nirvana.
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Heart-Shaped Box de Nirvana. Gran canción para un gran día, un domingo, en el que recordamos los clásicos. Entre ellos, canciones de The Who, algo de Ozzy Osbourne. Viene Def Leppard, que estará en concierto en noviembre en el Movistar Arena. Un concierto de Radioactiva y algo de la banda Poison. Sí, la canción Skinny Bop. ¿Les gusta? Bueno, cuatro canciones fantásticas aquí en Radioactiva.

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2: La Rocatón 2026 en vivo y en directo por radioactiva.com y también en nuestro canal de YouTube, arroba Radioactiva Colombia. Estos son los domingos de resurrección. Escuchamos a Def Leppard, tremenda bandota del Reino Unido, y pues una canción que de verdad lo llena uno de mucho power. Pour Some Sugar On Me. Y pues aquí, desde el Carlos Viejo Ortiz, seguimos disfrutando de las presentaciones muy volátiles y también muy rápidas, muy ágiles, porque de verdad que están haciendo cambio de banda en tiempo récord. 3 minutos, no creo que llegue a los 4 minutos, pero de verdad que esto es una locura, una maravilla. Las ayudas desbordadas. La meta, que eran 4 toneladas, se superó ayer mismo. Y pues bueno, si quieren saber más, quieren ver y vivir este concierto, ingrese ya a radioactiva.com o nuestro canal de YouTube, arroba Radioactiva Colombia. Seguimos con más Domingos de Resurrección. Que suene Poison. Esto es On Skinny.

Este Unskinny Bop de Poison, que para la época, estoy hablando desde comienzos de la década de los 90, de un álbum llamado Flesh and Blood. Esta canción tenía un video muy particular porque Poison experimentaba con los hologramas. Entonces era el cantante Bret Michaels en el centro del escenario y dos muñequitas, dos hologramas de... Bueno, eran dos... Sí, eran dos muñequitas en tanga. Ay, recuerdos. Me encanta ver videos. ¿Ustedes ven videos? Los leo en los comentarios. Arroba Monto 40 es mi cuenta de Instagram, que ya me voy despidiendo. Es creo que el final. Llegué aquí a las 11. Jeff estuvo conmigo al lado buscando la música. Estuvieron bastante activos. Saludos a todos los oyentes que participaron y que estuvieron pendientes de esta programación musical. Me voy con los Four Non Blondes. Esto es WhatsApp, recién comenzando la década de los 90. Viene algo de Green Day y Third Eye Blind con Semi Charmed Life. Es el Planeta Rock, está al aire todo el domingo y los domingos de resurrección, como cada 8 días, hacen parte de esta programación musical. Yo soy Montoya, Jeff, gracias. A todos ustedes, sigan con Radio Activa, que ya viene Tato Cepeda.

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Ahí está The Cure en Radioactiva. Muy buenas tardes, ¿cómo están? Bienvenidos a estos domingos de resurrección. Yo soy Tato y estaré con ustedes hasta las 5 de la tarde para traer mucha, mucha y muy buena música. Por ejemplo, vamos a traer por aquí a los Texas Midnight Runners con la versión original de Come On Eileen. También tendremos a Glenn Frey con The Hit Is Son, algo de los años 80 con George Harrison y God Must Say Don't You. Chris Reich con Silent Lucidity. Comienzan estas tardes espectaculares de domingos junto a ustedes y junto a la música de los domingos de resurrección.

Conocimos también la versión de Say Ferris, pero es Come On Eileen, la de 1983, la de que el video eran unos obreros, no eran obreros, eran unos más bien unos vagos parados en una esquina. Lo que pasa es que tenían overall y ahí se puso muy de moda ese overall de jean que en esa época mucha gente tenía y se la pasaba con su overallcito. Bueno, muy bien, esas eran muy bellas épocas. Quedémonos en los años 80. Bueno, vamos atrás en el tiempo. Traigamos a YouTube con With or Without You. Mucho más atrás con Elvis Presley, Don't Be Cruel. Y esto es de Nina y se llama 99 Red Balloons en Radio Activa los domingos de Resurrección.

Contigo, sin ti, without you, YouTube en Radioactiva, la banda del señor Bono Box. En el Planeta Rock, en los domingos de resurrección, vamos a meternos una tanda bien power, ya después de esta tranquilidad y todo eso. La tarde va avanzando, ustedes van llegando a sus casas, o de pronto están de vuelta, no sé si estaban, salieron, lo que sea, pero quiero que se queden con esta tanda, porque tenemos a Metallica con Heat of the Day, Rage Against the Machine con Sleep Now in a Fire, Filter con Take a Picture, Do the Evolution de Pearl Jam, y esta canción sota se llama Strange, de los Guns N' Roses, en Radioactiva, en los domingos de resurrección.

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Así se llama esa canción, Unbelievable, de EMF en Radio Activa en esos domingos de resurrección, habiendo otra hora de música. Nos vamos bien atrás en el tiempo para recordar a Pink Floyd con Wish We Were Here. Estará por acá Led Zeppelin con Immigrant Son. Y esto es de los Doors. Se llama

Pink Floyd, y eso se llama Wish You Were Here en el Planeta Rock en Radio Activa. Les hemos contado que tenemos una nueva, no sección, es un programa a las 6 de la tarde junto a Bésame, se llama Kiss Me, y tenemos una canción balada de Bésame de ellos y una balada de Radio Activa. Pues en honor a ese programa vamos a traer 3-4 canciones. Traeremos a Berlín con Take My Breath Away, estará Bryan Adams con Heaven, The Bangles con Eternal Flame, y esto es de Chicago, se llama Your Desperation, canción sota. Esta tarde, 6 de la tarde, Kiss Me.

esa parte de la película Top Gun, se llama Take My Breath Away y es Berlín en Radioactiva. Qué rico son los clásicos. Vamos a irnos con una tanda ya noventera, ya nos ponemos más cercanos o más actuales para algunos. Otros nacieron en los noventas, ¿qué le vamos a hacer? Vamos a traer a Sugar Ray con Someday, estará por aquí No Doubt con Backwater, también Garbage con Why Do You Love Me, los Blink 182, ponemos una de Blink. Pero antes pongamos a Beck y esto de Roy Orbison que se llama Oh Pretty Woman en Radioactiva los domingos de Resurrección. Pretty Woman.

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2: Seguimos con los Domingos de Resurrección aquí en Radioactiva, el planeta Rock 97.9 FM en Bogotá y en www.radioactiva.com, donde estamos viviendo lo que es la Rockathon 2026, nuestra señal en vivo y en directo en streaming para ustedes, lo que pasa en el escenario, lo que pasa también en la tribuna, y pues ahorita Radioactiva se apoderará del escenario. Si quiere ver más de esta Rockathon, entre ya, www.radioactiva.com. Ahí estamos a través de nuestro canal de YouTube, arroba Radioactiva Colombia, y pues entérese de todo lo que se vive en Medallo, en el Carlos Viejo Ortiz, en el Templo del Rock de Medellín, la Rockathon 2026 con Radioactiva.
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Canción sota de Stone Temple Pilots, la canción Sex Type Thing en el Planeta Rock en Radio Activa, abriendo otra hora más de música en estos domingos de resurrección. Vamos atrás en el tiempo y traeremos a Quiet Riot con Come On Feel the Noise. Estarán por acá los Twisted Sister con las canción, o con la canción mejor, We're Gonna Take It. Y esto es de los Rolling Stones, se llama Painted Black.

Come on, feel the noise, Quiet Riot, en el Planeta Rock en Radio Activa, recordando clásicos y metiéndonos acá y buscando en los archivos del Planeta Rock diferentes canciones. Vamos a ponernos ahora un poco más pop rock de los años 80. Traeremos a One Chunk con Dance All Days, también Rom de los B-52s, Dire Straits con Sultans of Swing, Johnny Hey Jazz con la canción Shattered Dreams, y esto es de Belinda Carlisle y se llama Heaven is a Place on Earth, en el Planeta Rock en los domingos de Resurrección.

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3: Aquí estamos en la Rocatón 2026. Y pues, parce, estuve en el escenario, pero la verdad es que no hay por dónde moverse. Estoy por aquí con Alejo Marín, que también estuvo en el escenario con David de Jungle. Y, parce, es una odisea, como la película, llegar al escenario y volver a subir.
4: Parce, hay más gente afuera que el viejo.
3: Ya está el aforo completo.
4: Estamos completísimos. La energía de la gente, nano, ahorita salió, parce.
3: Ese bengala es chimba de show.
4: No. Acabo con todo este cuento acá, parce, en un segundo. Y sabes que me parece algo muy teso y creo que la gente lo va a valorar para muchos conciertos. No he visto un solo policía, parce, y todo el mundo ordenadísimo.
3: Sí, e igual hay gente que está tratando de colarse, pero bueno, se le está dando manejo. Igual, pues, la gente quiere ver Alcolíricos, que ya están próximos a subir al escenario. Pero bueno, Alejo, chimba de evento. El viejo nunca lo hemos visto así.
5: No, Cheche, yo llevo, pues, tengo más de 40 años, no voy a decir cuántos, porque qué gonorrea la gente va a decir. Pero, parce, primera vez en tantas venidas al Carlos Viejo, por ahí 30, 40 conciertos acá, que veo esta energía, esta gente, las bandas. Uno se parcha con Nano, se parcha con Güere, se parcha con Papo, o sea, con todos. Están felices, pero están todos. Banda, sí. Marica, es increíble, la gente de las bandas estaba entregada a este evento. Y la gente ahí, pelados de 10, de 15, 20, 30, 50 años. Había un pelado de 65, pues, porque ya está,
3: sí,
5: muy caldo.
3: Está caldo. Sí, se llama Calvin Klein. Pero bueno, y también hay gente muy desubicada. Es que estamos aquí en el Carlos Mueco. No, es Carlos Viejo.
5: Que en el Carlos Mueco dijo un odontólogo.
3: Sí, no, es el Carlos Viejo Ortiz. Bueno, ya saben, la transmisión la pueden seguir en radioactiva.com y en nuestro canal de YouTube, arroba Radioactiva Colombia. Ya viene Alcolíricos. Sigan ustedes con más música en el Planeta Rock.
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¿Cómo me cae bien los señores de One Chunk y sobre todo esta canción Dance All Days? Es una canción bailable, sabrosita, perfecta para este domingo, perfecta para recordarles que ya viene Camilo Ramírez en camino a las 6 de la tarde con Kiss Me y todos los clásicos de Radio Activa y de Bésame unidos en un programa. Eso va a estar muy chévere, no se lo pierdan. 6 de la tarde, Kiss Me en Radio Activa y Bésame. Los dejo con All Lady Peace y la canción Pompsy. Los dejo con Oasis, Stand By Me. Pongamos a los Foo Fighters con Times Like This. Y esto es de R.E.M. y se llama Losing My Religion. Yo soy Tato, nos oímos, ya viene camino, chao.

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2: 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Acabamos de tener a los alcohólicos en el stage, en el escenario, y esto se desbordó de gente. Ya no hay cómo entrar, pero estamos contentos y satisfechos por lo que hemos hecho en esta Rockathon. Radioactiva, el planeta rock presente, también tratando de que todo lo que pasa en el escenario lo puedan disfrutar. Por eso tenemos nuestra transmisión en vivo, tanto en audio como en video a través de radioactiva.com. Dese un vueltoncito, píllenos, ahí queda la transmisión, si quieren la presentación de Alcolíricos, ahí está, en radioactiva.com o en nuestro canal de YouTube, arroba Radioactiva Colombia. Vamos a seguir disfrutando de más bandas, de más artistas en esta Rockathon 2026 en pro de los damnificados y los que la están pasando mal por cuenta del terremoto del 10 de agosto.
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5: Muy buenas noches y bienvenidos a Kiss Me aquí en Bésame, aquí en Radioactiva. Arrancamos el espacio que les trae la música en español, la música en inglés y que no solo trae música, sino también un parche, una compañía para que usted cierre el domingo de muy buena forma. Aquí ya está también Mechas lista. ¿Cómo me le va, querida Mechas?
6: Muy bien, muy bien. Bueno, aquí encantada con tu camiseta, te viniste muy eco-friendly. O sea, vi que cogiste el trapito de la cocina y te hiciste una camisa.
5: Sí.
6: ¿Qué es eso, camisa?
5: Pero lo bueno es que lo hice cuando ya el trapo estaba gastado. O sea, no, no con el trapo nuevo, sino con el trapo ya, bajito unas 10 ollas, ya había secado. Muchas gracias, ¿no? Amable.
6: Bienvenidos a este espacio donde se mezcla lo mejor de los dos mundos, así a lo Hannah Montana, obviamente música en inglés, no, música en español.
5: Puede ser.
6: Ay, por favor, métete un poquito más en la onda.
5: A lo Power Ranger. A lo Avengers, un poquito de los
6: Hannah
5: dos mundos.
6: Hannah Montana.
5: No, yo no soy tan Disney. tan Disney boy.
6: Cállate.
5: Ni Disney girl, no.
6: Todo el mundo tuvo una época Disney.
5: No, es que yo no tenía parabólica. Como mi Disney fue Padres e Hijos.
6: ¿Era cierto que para esa época a ciertas horas de la noche salían ciertos programas que no podían ver los niños?
5: No, pero eso era con la parabólica, no, en los locales, los gratis, no, el Canal A, Canal 1 y eso, no, paila, y no salía nada de eso.
6: No pasaba.
5: Ah, no, hay uno agradecido con lo que se veía. Sí, muchas gracias a las programadoras nacionales. No sé en qué momento resultamos hablando...
6: Totalmente, es que aquí empezamos a hablar de música y terminamos hablando de cualquier pendejada.
5: De cualquier chimbada, pero seguro en la época del Canal 1, seguro en la época del Canal A, usted, su merced muñeca, ya estaba cantando alguna canción en inglés, alguna canción en español, ya estaba oyendo Bésame, ya estaba oyendo Radioactiva y a día de hoy sigue con nosotros. Lo que sí ha cambiado de ese día a hoy es que ahora también nos pueden ver, sí, nos conocemos, mucho gusto, muy amable, muy formal.
6: Ricardo Arjona.
5: En TikTok. Ahí nos pueden ver también. ¿En cuáles TikToks me echas?
6: Bésame Colombia, obviamente es nuestro TikTok de Bésame, y Radioactiva. Ustedes divinos, preciosos, que solamente tienen que colocar Radioactiva y se acaba.
5: Y sale, póngalo con CK y va a la fija.
6: Claro que
5: nuestro
6: sí.
5: Radioactiva se escribe con CK, Mechas.
6: Hoy quiero despertar la diva que hay en ti.
5: ¿Cuál? yo así.
6: Ay.
5: ¿Cuál?
6: No sé. Vamos a ver si el título que voy a tirar te gusta.
5: A ver, ¿con qué vamos a arrancar?
6: Amor prohibido.
5: Uy, qué rico país. Le entro. Uy, esto va a sonar muy raro.
6: No, ya me...
5: Esto va a sonar muy raro. Qué pena con todos. Qué vergüenza con todos. Mechas, hay una canción que al menos de este lado de la historia está catalogada como la mejor canción de amor jamás compuesta.
6: Ok.
5: Y la compuso el guitarrista de los Beatles, que se llamó George Harrison. La canción se llama Something. Y a esa es la que voy a poner al lado de Amor Prohibido de Selena Quintanilla.
6: Las supercurvas de Kiss Me.
5: Las supercurvas de George Harrison y de Selena. Ahí va la canción.
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1: Esto es Kiss Me todos los domingos, por supuesto, en... Tírala. Esto es Kiss Me todos los domingos por Bésame y Radio Activa. El que haga la combinación más rara gana. No, realmente, porque es que a veces como que siempre nos tratamos de sorprender, no solamente con las recomendaciones que nos hacen, porque para que sepan que las canciones que suenan aquí, la gran mayoría las han recomendado en los lives de TikTok.
2: Usted es muy bonita, de mi lista sí, no. De mi lista dos son de los oyentes y el resto yo miro a ver qué poner.
1: Pero bueno, pues ustedes aquí tienen el poder también, tienen mucho power, y como ustedes tienen el poder, vamos a ver por cuál se van o quién programa la mejor canción, si Camilo o yo.
2: Quiero que de una vez empiecen a comentarnos ahí a través del chat de los lives de TikTok si estuvo muy loquillo lo de Selena y Beatles. Es que, y yo lo oí y me pareció chévere porque ambas me gustan, me pareció loquillo. O sea, yo también tengo límites, Meches. Soy un hombre con límites.
1: ¿Un hombre con límites?
2: Sí, yo veo que usted, por ejemplo, no tiene límites.
1: No, la verdad no. O sea, soy mala para poner límites. Yo te voy a hacer una pregunta. Nosotros de hecho, en el programa, en el Morning Show de Bésame, estuvimos hablando un poquito de cosas que tú no les perdonarías a tu pareja. Sí. O que tú no volverías a perdonar de anteriores relaciones.
2: Sí, ay, ¿por qué otra vez me ponen a hablar de... que me roben plata.
1: No me dañe el micrófono, mi amor, o sea, por favor.
2: Que me roben plata.
1: ¿Cuánto te robaron?
2: No, o sea, pues es que el robo de plata se puede medir en tiempo perdido también. De invitaciones, regalos.
1: Pero tú sabías que en Asia...
2: Invitas.
1: Mike, te puedes ir para Asia, mi amor, porque hay una ley que si tu pareja te hizo perder tiempo en la relación, te pagan.
2: Sí, vea.
1: Te pagan.
2: Por eso ellos hacen celulares, pues están adelantados en el tiempo. Nosotros seguimos siendo tercer mundo. Aquí nos toca pagarles a ellas. Salimos a deber.
1: Ay, Dios.
2: Salimos a ver, sí.
1: Bueno, con esa emoción, con ese feeling que tiene ahora mismo, pues dedícame una.
2: A esa, la odio.
1: Saludos para.
2: No hay media posibilidad.
1: Pero ven acá, ¿no sientes que de pronto te puede estar escuchando?
2: Ojalá no.
1: ¿Por qué?
2: Si no me retiro.
1: Saludos para una exnovia de Camilo. Si hay alguna exnovia de Camilo.
2: ¿Exnovia?
1: ¿Exnovia?
2: No, ya le puso título, ¿no? Arremuesco, arrocito en bajo, tamal en lento.
1: Si usted es un excuento de Camilo y puede comentar aquí en nuestro live de TikTok o en el de Bésame o en el de Radio Activa, pues cuenta, yo soy y le hice tal cosa y todo eso.
2: Pocas pueden decir, las puedo contar con el dedo de la mano.
1: Con el dedo de la mano.
2: O sea, podría quitarme dos y seguiría contándolas con el dedo de la mano. Ojalá no aparezcan en los chats de TikTok. Gracias, continuemos.
1: Continuemos. ¿Con qué canción te vas,
2: Cam? Uy, jue madre. Yo tengo canción y esta canción, yo creo que muchos la recuerdan por una película reciente que es la primera de Deadpool. Pero además porque también venía involucrada en todos esos CDs y compilaciones de balada americana para dedicar. La hace...
1: Es una donde Deadpool está que la... En la primera película.
2: Sí, en la primera película. La canción la hace Wham, o bueno, diría Ryan Reynolds Deadpool, Wham, y se llama Careless Whisper.
1: Vamos a ver, no me voy a ir tan loquilla, pero voten ustedes cuál fue la mejor canción. Yo me voy con la incondicional de Luis Miguel.
2: ¡Opa! Riquito.
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1: Seguimos aquí en Kiss Me parchando el domingo. Sí, venimos a trabajar el domingo para que usted disfrute con nosotros en Bésame, en Radioactiva, en nuestros TikToks, en la radio. Gracias por dejarnos comentarios, recomendaciones de canciones. Hay gente indignada, Mechas.
2: ¿Por qué?
1: Que por la mezcla, que es sacrilegio poner a los Beatles al lado de Selena. Hay gente muy feliz, que dice, nunca me imaginé oír a Luis Miguel y luego a Wham.
2: Bien.
1: Funciona.
2: No, pero sabes que me gusta mucho que en nuestro live están comentando excelente combinación.
1: Oh. Eso sí es positivo. Disfrútenos, no duraremos mucho.
2: ¿Pero por qué tienes que sentenciar?
1: No, vea, yo después de lo que pasó en Colombia hace un par de semanas, heavy para toda la zona del Valle, del Quindío, Manizales, Armenia, todos los lugares, el Chocó, claramente, y el resto de gente, porque mucha gente todavía está con el chip pegado. Yo digo que nos disfruten hoy porque no sabemos si hay mañana.
2: Pero seamos positivos, vamos a transmitirle buena energía a las personas. Que ellos ahorita, porque es que están atravesando todavía muchas personas que están atravesando por una situación complicada. Entonces vamos, no sé, tratemos de transmitirles alegría, emoción.
1: No puedo transmitir alegría. Es un día triste. Es una semana triste, estamos pasándola difícil. Pero con una canción todo puede seguir de largo, Mechas. Yo creo que una canción nos puede animar. Pero la nota usted con el mensaje positivo, eso es muy bonito.
2: Sí.
1: Para la gente, claro, yo soy pesimista, o sea, es mi forma, pero...
2: Yo soy así como, a veces me paso de maracas, no creas, o sea, a veces yo soy un poquito tóxica con la tratando de ser positiva.
1: ¿Positivismo tóxico? ¿Eres de esas?
2: A veces, y lo peor del caso es que se supone que en Bésame yo no somos positivos. No, pero, o sea, en mi vida cotidiana era como que cuando me robaron. en una de mis primeras experiencias en Bogotá, yo siempre...
1: ¿Un robo?
2: Te lo juro, o sea, yo siempre andaba diciendo como que, ay, ya voy a cumplir un año en Bogotá y nunca me han robado. Y ay, mira, la demora fue que yo dijera algo. Me cosquillaron, efectivamente. y yo en mi cabeza como que... Y mi novio como enojado y yo... Ay, vamos a rumbear ya, ¿qué? Mejor, o sea, no tengo que pensar en trabajo.
1: ¿Y qué te robaron?
2: El celular.
1: Ah, no, pues...
2: Yo dije, ya, no tengo que pensar en trabajo por lo menos el fin de semana.
1: Pero dirían algunos... eso es por dar papaya, Mechas.
2: ¿La verdad?
1: Claro, sí. Se salió así, volaban para...
2: ¡Ay,
1: estoy borracha! Pues ahí uno seguro le van a caer. A mí en Bogotá, en mis 37 años, nunca me han robado.
2: Cállate.
1: Entonces usted sí es la... Pues, cada quien se busca su propia suerte.
2: Me vieron suerte. Cara de pendeja, o sea, me vieron cara
1: de... No. Pero no, cada quien se labra su propio destino. Si usted está diciendo, llevo viviendo un año en Bogotá y no me han robado, pues la lengua...
2: Es el azote del...
1: Es el azote del Anastasio.
2: Hablando de suerte, yo me voy con suerte de Shakira.
1: Yo pensé que iba a decir, hablando de Anastasio.
2: Hablando de suerte, yo me voy con suerte de Shakira, que lo tradujo como whenever, wherever, whenever. Una, sí. Una vaina así, yo no entendí por qué no colocó Loki. Estaba chévere.
1: No. Sí. Hay una banda que tiene nombre de ciudad.
2: Bogotá no es.
1: No. Ellos se llaman Chicago y tienen una canción que es Hard to Say I'm Sorry. Y es la que quiero poner aquí en Kiss Me. Ahorita tengo el corazón blandito. Disfrútenla, ahí está. Ahí va, escucha.
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0: ¿Y por qué?
1: Dice, uy, qué programa tan maluco, ¿por qué no ponen rock and roll de verdad?
0: Pues, mi amor, para eso tienes todo el día en Radioactiva. Por un domingo, dos horitas, no va a pasar absolutamente nada. No va a pasar nada, mi amor. No se va a caer la emisión.
1: Cualquier cosa, lo dijo Mechas, ahí la pueden seguir si la quieren vaciar a ella. Bueno, seguimos aquí en Kiss Me. Esto es un junte entre Bésame y Radioactiva. ¿Nos chiflamos? Sí, nos chiflamos.
0: Pues sí, la verdad, sí.
1: Hacemos lo que nos da la gana. También hacemos lo que se nos da la gana. Le contamos a la audiencia que ya tenemos nuestro primer cliente. Entonces ya lo van a oír próximamente aquí en Kiss Me. Que oyeron esto y les pareció, ay, pues, la locura. Dijeron, no, qué chimba, wow, queremos estar ahí, wow, me muero por... Y cobramos, le sacamos billete a eso. Después hablamos de cómo
0: siempre,
1: repartimos
0: siempre,
1: ahí, Mechas.
0: Siempre pensando en la plata.
1: Claro, siempre pensando en el billete. ¿Qué hacemos?
0: De eso vivimos. ¿Para ti la plata da la felicidad?
1: Uy, no, tampoco. Siento que hay que llevar esta conversación a otro lugar, pero un saludo a todo el que tiene mucha plata y al que no tiene nada y está aquí con nosotros disfrutándose de sus canciones.
0: No quiso ser funado hoy. Lo han funado todos los fines de semana y hoy no quiso ser funado.
1: Navidad dedicada al fune. Sí. O sea, a mí que no me permitió ser más popular en el país, mis opiniones.
0: ¿Cuarenta y cuántos años?
1: 44 ni abate, no. ¿Me veo ya tan acabado? Me preocupa.
0: Usted ves, ¿qué te digo? La vida de un director, ¿no?
1: No, renuncio.
0: No, mentira.
1: Me voy de aquí.
0: No me dejes botado el programa. No,
1: me voy de aquí. Ya. Uy, en cámara. Uy, pero en cámara ya sí me veo.
0: No, mentira.
1: En un dedito baby botox aquí arriba.
0: Por algo te dicen gallina, Ricardo Arjona. Porque te ven guapo.
1: Por lo romántico.
0: Porque te ven guapo.
1: Porque soy hijo. Porque soy un suegro de Jason Momoa. Es por eso. Bueno.
0: Bueno. Hechas. Entonces.
1: La semana pasada la gente se quejó.
0: ¿De qué?
1: De este programa.
0: ¿Por qué?
1: Dijeron que no habíamos puesto canciones como para que cantaran a grito herido. Que se sabían unas, pero que otras no tanto. Que qué nos estaba pasando. Que malditos perros. Incluyendo uno de nuestros jefes. Un saludo a Tato. Dijo, ese programa está muy aburrido. Entonces, hoy vamos a cambiarla y vamos a sacarla del estadio con grandes canciones. ¿Cierto? Si usted tiene alguna queja, 018000KISSME. Ahí puede dejarnos su queja. 018000 Vicente Moros. 018000 Tato Cepeda. Dejen sus quejas ahí. ¿Las veremos? No sé. Lo que sí tenemos para prometer el día de hoy es que lo que nos queda de programa tenemos unas cancionzotas muy zapaperras.
0: Él se desparrama. O sea, él es él. Él no tiene filtro.
1: Soy como un reguero de café. Ay, que sale. Como sangre en película de terror por debajo de la puerta.
0: A ver, yo te voy a decir una vaina. Yo no soy de pronto muy fan de las versiones en español de algunas canciones que pues están en inglés.
1: Sí.
0: Pero esta me gusta muchísimo y la hace Ricky Martin y se llama Vivir la Vida Loca.
1: Vivir la vida.
0: Lo conocimos muchos loca. En Shrek también.
1: Vivir la Vida Loca, listo. Yo que le pongo a Vivir la Vida Loca. Uy, jue perra.
0: Esto se puede censurar.
1: ¿Para qué vamos a hacer? Leo, yo hice una lista, no traje las gafas. Yo voy a poner, uy, qué combinación tan rara. Voy a poner a Foreigner con una canción que es el deseo de muchas personas.
0: ¿Cuál?
1: Saber qué es el amor. I want to know what love is.
0: Uy.
1: Disfrútenla y ojalá. Mi deseo hoy para todos, así de open heart, de corazón abierto, es ojalá conozcan qué es el amor. Disfruten.
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1: Bueno, mientras Camilo deja de regañarme, te felicito por el aire acondicionado, Cami, porque grabar aquí Kiss Me era complicado. ¿Ya? ¿Ya te pasó? Respiremos, a ver. Ah, sí.
2: Ya.
1: Te felicito por el aire acondicionado.
2: Y me raboneé con un oyente.

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1: Lo que pasa es que a veces, mientras estamos obviamente escuchando la música, me encantaría poder corchar a Camilo. ¿Pero qué pasó?
2: Es que estaba intentando castigar al ponchador.
1: ¿Y por qué?
2: A la niña de video, a Paulita.
1: ¿Y por qué? ¿Qué
2: Porque
1: hizo?
2: Porque es muy insolente, Mechas.
1: ¿Y qué te hizo?
2: Ella se voltea a sacarme la lengua, como a decirme bruto, como a irrespetar.
1: Mira, entonces, esos son los jefes que tenemos, la nueva generación, que no se hacen respetar.
2: que no hace valer su palabra, que no tienen sentido de liderazgo, sí soy.
1: Cami, si yo te digo que me pongas una canción en español en esta oportunidad.
2: No, no traje.
1: No traje, no seleccioné. De malas. A veces me corchas así en seco, entonces dale.
2: Gabriela, ahí que está en la producción, que tire una.
1: Pero tú siempre me has dicho que a ti te gusta también la balada.
2: Pónchame a Gabriela ahí, por favor, Paulita. Por favor. Gabriela, que está ahí atrás. Junto a Mario también de Bésame han estado a cargo de la producción de tan prestigioso espacio de la nueva radio en Colombia, de las nuevas formas de hacer contenidos en Colombia, igual que en TikTok. Así que voy a darle la oportunidad a Gabriela de poner la canción en español.
1: Esos son los jefes que tenemos, que le delegan las cosas ahorita porque...
2: ¡Abra el micrófono, mamita! Hola, Gabs.
3: Hola. Bueno, en español, ¿con qué nos podemos ir? Uf.
2: Baladesca romanticona en español.
1: Puede ser un rockcito también, pero tipo balada.
3: ¡Bien! ¡Me corchan!
2: Piénselo mientras me echa sacan de ella.
1: Sistema correo de voz.
2: Sí. Es que...
1: ¡Corojo! ¡Pero qué talentazo!
2: Cuando escuchen la luciérnaga... Soy yo el del sonido.
1: Esta canción tiene nombre en español, pero pues es en inglés y la hace la reina del pop. ¿Sabes cuál es?
2: ¿La Isla Bonita?
1: Sí.
2: ¡Oh, uy! ¡Oh, oh! ¡Vamos! ¡Vamos, vamos, vamos! Uy, pensé que no iba a lograrlo. Gracias, cabeza.
1: ¿Por qué? ¿Qué pasa?
2: No, porque yo siento que tengo muy mala.
1: Yo las siento cosas que tengo está deseando.
2: Muy mala memoria para datos pendejos, pero me doy cuenta que mi cabeza está llena de datos pendejos que puedan salir a relucir en estos programas. ¿Lista, Gabs? Usted es mi representación aquí.
3: ¡Lista!
2: ¿Qué va a poner?
3: Nos vamos a ir con Miguel Bosé y Amante Bandido.
1: Por favor, me sacan a Camilo ahora mismo. No, mentira.
2: Ay, entonces pongamos una tercera porque yo me voy a quedar sin canción.
1: Pero para la próxima, para la próxima.
2: Las odio.
1: Para
2: ya.
1: La próxima,
2: no vuelvo a traer invitados.
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13: ¡Ay! Aquí seguimos en Kiss Me de Radioactiva y Bésame. ¿Cuál es el dial de la radio Bésame, la radio que más se escucha en Colombia?
14: 97.4.
13: Ahí pegadito, o sea, es que también somos vecinos de dial. Ahí pegadito, en el 97.9, al menos en Bogotá, ustedes se encuentran con Radioactiva. En Medellín sí somos la 102.3. Ahí nos pueden oír y parcharse el domingo con nosotros, con nuestro rollo. ¿Cuál? No sé, pero somos una buena compañía, ustedes se van a divertir y van a escuchar sobre todo muy buenas canciones que los pongan a cantar, a gozar, a sabrosearse su domingo.
14: ¡Wow!
13: Estoy listo, de esto a la venta en Perifoneo, al producto que me manden, pues.
14: Ay, no, o sea, en algún momento, no sé, ¿tú en algún momento has pensado como presentar una champeta o algo así?
13: Yo trabajé en 40 y me tocó presentar a Lil Silvio y el Vega, a
14: Prince Royce.
13: Me fui de gira con Mike Bahía por colegios, con Sebastián Yatra. No, reina, vea.
14: No.
13: ¿Se cree que toda la vida ha sido metal, taches, cuernos? No. Yo buscando una oportunidad. Sí, estaba en mi momento de la vida. Todos tenemos un momento de la vida que se llama persiguiendo un sueño.
14: Total.
13: Y yo estaba en ese momento de la vida. Ya cuando me dieron la oportunidad, se dieron cuenta que la habían cagado. Y aquí estoy.
14: ¿Por qué?
13: Y aquí estoy. Fue como, ¿para qué lo contratamos?
14: Si no sabe un carajo sí, de esta música.
13: Y aquí estoy. Cada cargo que a mí me dan dentro de esta compañía, alguien se pregunta lo mismo.
14: ¿Por qué le dieron?
13: ¿A quién se lo dio? Porque en cuanto a conocimiento, pues ya se dan cuenta que estoy un poquito tostado y raro. La idea es que ustedes se conecten con nosotros de domingo, todos los domingos a las 6, porque de 6 a 8 estamos poniendo canciones en inglés, canciones en español. ¿De qué género? Intentamos que haya una de Radioactiva e intentamos que haya una de Bésame, pero esto siempre se va a salir de control.
14: Aunque Bésame a veces suena, por ejemplo, ponemos Hombres G o Estéreo, también hay bachata, en cualquier momento nos oyamos.
13: ¿Cómo así que también hay bachata? O sea, usted está diciendo que nosotros en Radioactiva ponemos... ¿Bachata?
14: No, que en Bésame ponemos
13: bachata. Ah, ok.
14: Yo estoy hablando por mi gente.
13: ¿Qué diferencia?
14: Hoy está de un ánimo.
13: Deme tres artistas que canten bachata, como para entender.
14: Ponemos, por ejemplo, a Juan Luis Guerra. Ah, también ya. Está Romeo Santos, Prince Royce. Hay una que no me acuerdo cómo. Sé que es no es una novela, pero no me acuerdo quién la canta.
13: También bachata a mí me suena como un perfume latino. O sea, no como un perfume que hizo una, pues, como una de las grandes casas.
14: Pero el de dónde saca.